0: Acabas de escuchar a Aerosmith con Crazy de 1994 en 92.5 Mix, 80s, 90s y más, y en digital por iHeartRadio. Soy Carlos Cabrera, las 6:10 y te voy a hablar de... Annerly Emma Gordon, conocida mejor como Ann Lee, nació en Sheffield, Inglaterra. A finales de los años 80 viajó a Italia y decidió establecerse allí. Su carrera comenzó como cantante de estudio para sellos especializados en Eurobeat y música dance. Durante los primeros años 90 grabó voces, escribió letras y colaboró en numerosos proyectos, convirtiéndose en una figura muy respetada dentro de la industria, aunque su nombre todavía no era conocido por el gran público, que llegó para finales de los 90 con este tema, Two Times. Pero ¿qué más? ¿Qué más hizo Ann Lee? Te lo cuento en unos minutos. Quédate conmigo en 92.5 Mix, 80s, 90s y más. Y en digital por iHeartRadio. Soy Carlos Cabrera. Vuelvo contigo.
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1: Ya estoy de regreso y hablemos de los mexicanos en las ligas del extranjero, porque ayer Julián Quiñones anotó un gol en la victoria 2-0 del Alcalicilla ante Al Dry. Para este viernes, atención, porque Santiago Jiménez podría debutar con el Porto cuando reciban al Moreirense en la Liga de Portugal. El Bebote agradece a los mexicanos que abrieron las puertas para que él recibiera la confianza de este equipo.
2: Agradecer a Layún y a todos los que estuvieron aquí, porque tal vez si ellos no hubieran pasado por aquí y lo hubieran hecho tan bien, tal vez no estaría aquí. Pero gracias, y vamos a seguir representando a México en Porto.
1: No se despeguen de Panorama Hidalgo, soy Arturo Ceñino. Regreso en unos minutos con más del deporte.
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0: Acabamos de escuchar a The Doors con Light My Fire en 92.5 Mix, 80s, 90s y más, y en digital por iHeartRadio. Yo soy Carlos Cabrera y te estoy hablando sobre Ann Lee, que bueno, todos conocemos ese éxito Two Times de 1998, pero ¿qué pasó en el 99 con ella? Two Times se convirtió en un éxito internacional y la llevó a los primeros puestos de popularidad en varios países europeos. Y gracias a esto, publicó el álbum Dreams en 1999 y llegó con nueva música y otros sencillos como este que estamos escuchando, Voices. Confirmaron que no se trataba de un éxito aislado, sino de una artista capaz de sostener una carrera propia dentro del mundo tan vasto del Eurodance. ¿Y qué pasó después, Carlos? ¿Ann Lee siguió haciendo música? Sí, y te lo cuento en unos minutos aquí en 92.5 Mix, 80s, 90s y más, y en digital por iHeartRadio.
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0: Escuchamos a su majestad, la reina del pop, Madonna, con Hand Up del 2005. Y te he estado hablando de Ann Lee, que ¿quién crees? Que años después, específicamente en el 2009, nos regaló una canción diferente, pero a la vez le gustaba todavía el número 2. Porque esto se llama Two People. Y aunque el auge comercial del Eurodance fue disminuyendo con el paso de los años, Ann Lee nunca se alejó de la música. Continuó grabando, escribiendo y colaborando con productores de distintos países. En 2009, como te comentaba, lanzó este tema y siguió participando en nuevos proyectos. Actualmente se mantiene activa como intérprete y compositora, con más de 3 décadas de trayectoria y cientos de lanzamientos vinculados a la música dance internacional. Soy Carlos Cabrera, ya son las 6:46. Escuchas 92.5 Mix, 80s, 90s y más. Y en digital por iHeartRadio. Ya llega Espacio Deportivo de la Noche. Yo vuelvo a las 8 con noticias sobre Memito del Toro. 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
1: Clima.
4: 20 grados. 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
2: El maestro en Derecho Roberto Rico Ruiz explicó de la importancia de hacer un testamento para brindar certeza jurídica sobre los bienes materiales a las familias y de esta forma aprovechar la campaña Septiembre, mes del testamento.
3: Puede realizarlo cualquier persona mayor de edad, sin importar el tamaño de su patrimonio, si tiene poco, si tiene mucho. Y en términos generales, pues solo basta acudir a una notaría pública con identificación oficial vigente, manifestar la voluntad sobre el destino de los bienes y poder proporcionar los datos necesarios de los herederos, los legatarios, la albacea o el tutor en su efecto, según corresponda.
2: El gobernador Julio Menchaca resaltó la presencia de Hidalgo en el informe de la presidenta Claudia Sheinbaum.
4: El segundo informe de la presidenta Claudia Sheinbaum es un ejercicio muy resumido de grandes logros en todas las materias, en todos los aspectos que le corresponden al Poder Ejecutivo Federal. Y particularmente hizo referencia a proyectos en el estado de Hidalgo que van a ayudar, sin duda, a la transformación del estado.
1: Esto fue el avance informativo con Lalo Larrieta.
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1: Real Madrid perdió, José Mourinho.
2: Colectivamente el equipo ha jugado muy bien. No tengo nada que reprochar a ningún jugador con su actitud. Merecemos ganar claramente.
1: Gustavo Lema, hay confianza en Juárez.
3: No te voy a dar detalles de qué trabajamos ni de qué vamos a cambiar. Nada, esperemos que se vean cuestiones interesantes.
1: Tigres va mejorando, Víctor Manuel Bucetich.
4: Ha repuntado de una manera importante. Se van recuperando jugadores que son fundamentales para el equipo. Y hoy día empezamos a sumar ya en esta semana.
1: San Luis por el primer triunfo en casa, Diego Mejía.
5: Mañana es un partido, la verdad, que muy bonito contra un gran rival. Y la verdad que el equipo llega muy motivado para poder enfrentar a Chivas.
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8: Estos son los encabezados en las páginas de internet.
9: Cancha.com, Dan Fidalgo y Betis duro golpe al Real Madrid.
10: Real Madrid perdió su primer partido de la temporada con todo y penal fallado de Kylian Mbappé.
9: Mediotiempo.com, buenas sensaciones.
10: Santi Jiménez debuta con el Porto en victoria ante Moreirense. El mexicano ingresó de cambio a 15 minutos del final del encuentro.
9: TUDN.com, ya hay fecha para la presentación de Rafael Márquez con selección mexicana.
10: El nuevo director técnico del tricolor, así como su cuerpo técnico, serán presentados de forma oficial previo a los amistosos.
9: Esto.com.mx, ilusiónense, vienen grandes cosas.
10: Alexa Soto y Deyri Ramírez ven una selección fuerte y unida con la capacidad de hacer historia en el Mundial Sub-20.
9: Record.com.mx, Olmecas de Tabasco a un paso de la Serie del Rey tras 33 años de espera.
10: La novena de Tabasco superó a los Pericos y se acerca a la serie por el título.

0: Amigos, ¿cómo están? Bienvenidos a Espacio Deportivo de Grupo ASIR para toda la República Mexicana, viernes 4 de septiembre de 2026. Saludándoles con gusto, Raúl Sarmiento, Anselmo Alonso, empieza su periodo vacacional.
1: ¿De nuevo?
0: Está de vacaciones,
2: Anselmo. Qué grande, es mi ídolo.
0: No sabemos cuándo regresará, pero algún día volverá. Dice que antes de que termine el 2026, eso dice.
2: Eso dice,
0: okay. Vamos a ver qué pasa.
2: Hay que tener confianza.
0: Exacto. El señor productor, todo el equipo de ASIR Deportes y de Espacios Deportivos, servidor Antonio de Valdés, gracias Lalo Cortés por los encabezados, Lalito en la producción, Paco Caballero en los controles, Rodrigo Herrera, Ricardo Blancas en redacción. Abrazo para ellos. Don Raúl Sarmiento, qué gusto saludarte, Raúl. Que pierde el Real Madrid. Qué sorpresa. Digo, el Betis es un equipo que te puede competir, claro, que te puede complicar, pero caramba, qué derrota del Real Madrid. Llegó, no quiero exagerar, pero 10 veces con oportunidades claras de gol, y no metió una, ni el penal.
2: Ni el penal, Mbappé, el minuto 89 falló un penal, que es un escándalo en España.
0: Sí.
2: Porque todo el mundo se acuerda del reglamento, se tenía que repetir, pero pues ya es cosa de México, de Bulgaria, de Alemania, de España.
0: De todos lados
2: de esto ya, del VAR y de los árbitros y no sé qué tal. Fíjate, España.
0: Yo dicen, le quiero preguntar a...
2: Es increíble, a Lalito, dicen.
0: Le quiero preguntar a Lalito Bricio, porque, a ver, es Batra.
2: Ajá.
0: El que parece que invade, ¿no? El que se mete antes. Y Batra, después del rechazo del arquero, es el que le gana la carrera a Mbappé y bota la pelota para afuera. Entonces, yo lo que le quiero preguntar es si... ¿Tiene que estar pisando el área si está el pie elevado?
2: Ajá.
0: ¿Se marca igual? Pues o está, hasta que pisa no, el
2: está
0: área.
2: Está adentro.
0: Pues es que esa es la cosa. A lo mejor...
2: Bueno, a mí me parece. Ahora, sí. Ve tú a saber si no ha cambiado el reglamento. Porque con eso de... No sé, a lo mejor ya existe el inciso B... YZ, ¿no? Donde tiene que estar a 20 centímetros del pasto. Sí, sí,
0: sí. A mí me da la
2: impresión. En una posición natural.
0: Digo, yo creo que es claro que ya se metió, pero lo que no creo que haya hecho es pisar el área, pero yo creo que...
2: Si llega Mbappé, la seguramente mete. La metes,
0: claro.
2: Ya hubiera sido... Y era 1-1.
0: Sí.
2: Bueno, en fin. La cosa es el resultado de un Real Madrid que parecía... Yo veía las crónicas, lo poco que he podido ver del Madrid, y como que ya igual están con el Barça, como que ya son candidatos a...
0: Invencibles,
2: exacto. Uh-huh. Y cuidado porque está empezando el campeonato y los demás se motivan.
0: Claro.
2: Ya el otro día el Barça tuvo sus problemillas, la manera de jugar de su técnico...
0: Es muy arriesgada.
2: Tendrá que acomodarse este nuevo mediocampo. En fin, yo el fútbol es una de las cosas bonitas que tiene. Es impredecible y pueden pasar estas cosas. Lo que ya no es impredecible en todo el mundo, y perdón, Lalo Bricio, si me vas escuchando en tu auto o en tu consultorio, es que ya todo es cosa del VAR, del árbitro, ya es... Y tiene razón en una de sus frases, Lalo Bricio, ya se habla más de los árbitros que del fútbol. Pero también me parece que es por culpa de lo que se ha convertido el arbitraje de hoy. Por eso yo voy a volver a mi frase de hace, ¿qué? Un torneo. Devuélvanme a mi fútbol. Era bien sencillo, era bien bonito. De veras, yo ya no quiero esto. Ya, Toño. Ya no hay partido que no estemos... ¿Y por qué no entra el VAR? ¿Y por qué eso? ¿Y por qué lo otro? ¿Y por qué aquello? Es que el nuevo reglamento dice la posición natural de no sé cuántos grados y no sé qué, y que si la mano está atrás... Ah, no, pero viene de un rebote. Pero el rebote es circunstancial. O sea, ya es más complicado el arbitraje que la química cuántica.
0: Muy complicado.
2: Muy complicado.
0: Muy complicado. Ya platicaremos de todos los temas de fútbol. El el Juárez en contra de Pachuca es con el que arranca la actividad de la fecha 7 a las 9 de la noche. Juárez en contra de Pachuca y, por supuesto, hablaremos también de la League's Cup, de todos estos temas, pero nos arrancamos con información de la Fórmula 1, la actividad en Italia.
1: Doblete de Ferrari en práctica 1 sin Verstappen en pista, pero con Russell marcando el mejor crono de la segunda sesión por una décima sobre Leclerc y Antonelli, fue balance del primer día de actividades en el Gran Premio de Italia, cita en la que Sergio Checo Pérez cedió su monoplaza en la FP1 a Colton Herta y reapareció en la tanda final de la jornada con el sitio 20 general solo por delante de Bottas y Stroll, balance que dejó también sensaciones agridulces en el Alpine del argentino Franco Colapinto a pesar del sitio 11.
3: El FP1 salí y 4 vueltas hice el tiempo y después tuve un problema con el motor en el off-fuel con la soft, pero tendría que haber mejorado 5 décimas. Tendría que haber hecho un tiempo parecido al que hice ahora, un poquito mejor de hecho. En la FP2 estamos un poquito perdidos, creo que dimos un paso para atrás. Hay que entender por qué, si es la temperatura, hizo más calor, o qué es lo que pasó. Pero nada, FP2 es un poco complicado, así que hay que entender el por qué y laburar por la mañana.
1: Monza retomará actividades este sábado a las 4:30 a.m, tiempo del centro de México, con la práctica 3. Asir Deportes, Edgar Flores.
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2: Marina Zabalenka frenó su partido.

0: Sí, ya me lo habían dicho muchas veces, ¿me entiendes? Pero no lo había vivido viéndolo en la televisión. Y sí, la verdad, me quedo con eso, ¿no? Me quedo con el cariño, con el afecto, con el arropo de todo México.
1: ViX será la plataforma que cuente con dicho material a partir del 11 de septiembre. Asir Deportes, Edgar Flores.
2: Gracias, Edgar. Sí, estuvo ahí Julio, estuvo Mauricio Sulaimán, entre otros personajes, para presentarla en ViX. Efectivamente, se va a poder ver. Yo tengo mucha curiosidad de verla. Sí. Me parece que va a estar muy buena.
3: Sí, yo también, fíjate. Recuerdo cuando empezó a ser campeón, que nos lo trajeron acá, que lo conocimos. Fuimos a una entrega de premio acompañándolo. Aquella vez iba Arturo Rivera, que en paz descanse, también iba el señor Sulaimán, que también en paz descanse. Uh-huh. Y todo el alrededor, ¿verdad? Que empezaba a vivir ya el campeón del mundo. Era otra época, eran otros momentos. Y sí, la verdad a mí se me llama la atención a ver qué tanto nos platican de lo que se ha podido saber de lo que era la vida de este hombre
2: que tuvo
3: todo, o sea, y que, claro, y que vivió oscuros, todo, ¿no?
2: Claros oscuros, no, muy marcados.
3: Lo deportivo, Toño, fue
2: extraordinario.
3: Y como él mismo acepta, tuvo otra parte, la fama, el dinero, lo que vivió.
2: Los excesos.
3: Hoy tiene una frase, Sulaimán, que dice, cada vez que me hablaba con diferente mujer. Uh-huh. O sea, y lo que fue viviendo, ¿no? Los excesos. Sí. Y pero, además, la manera en que, ¿cómo llamar? Que ese México tan peligroso, lo adoraba, Antonio.
2: Sí, claro. Sí,
3: lo adoraban, sí, y él lo acepta, que, uh-huh, que de repente
2: conocí a todos.
3: Que de repente llegó a su habitación y estaban todos ahí esperándolo. Uh-huh.
2: Conocía a todos. O sea, a todos los personajes, buenos, malos, a todos.
3: Desde el presidente de la República hasta el más malo, uh-huh, pasando por el regular, uh-huh, y el que vendía papitas afuera.
2: Fíjate que hace un montón de años, cuando Julio pues estaba, digamos, en todavía en la cima, pero ya venía, se sentía que podía venir ya la decadencia, estuvimos con él, fuimos a hacer, imagínate, en aquel tiempo el programa de Al Despertar con Memo Ortega, y fuimos Raúl Orbañanos, Javier Alarcón y tu servidor, y le hicimos una entrevista larga para Al Despertar, y recuerdo perfecto la frase que nos dijo. No tienen ustedes una idea, dijo Julio César, no tienen ustedes una idea de lo que es sentir, no que lo tuviera, pero así lo sentía él, sentir el peso de todo un país en mi espalda.
3: Porque además, Toño, además era el que vivía en México de los tres más grandes, claro, ¿no? Porque Hugo estaba en España, uh-huh, y sí, a la lejanía, y pues era nuestro Hugo, y pasábamos los partidos, y cada domingo había que despertarse, pero estaba en España. Nada más venía con la selección, uh-huh, y algunos partidos, ¿no?
2: Y de vacaciones.
3: Y eso a veces, uh-huh, ¿no? Por todas otras circunstancias que también rodearon su vida. Y Fernando en Los Ángeles.
2: Claro.
3: Viviendo un mundo totalmente distinto.
2: Sí, sí, sí. Y además,
3: que vivía Julio César.
2: Y además, en el caso de Hugo, en ese mundo que le rodeó en ese momento de, pues, del fútbol europeo, ajá, ¿no? Y Fernando, pues, era mucho más introvertido, mucho más de su familia, no era de esos que salían a cenar y a las fiestas y a las discotecas, etcétera, etcétera. No era así, Fernando. Y Julio era mucho más extrovertido. Y como dices, además estaba acá.
3: Estaba en México, sí. Y aunque no quisiera ser extrovertido. Con él, digo, para los jóvenes, porque era otro mundo, era otro México, eran otras cosas. Con él empiezan los pagos por evento, uh-huh, para las peleas.
2: Así es.
3: Y en eso viene la pelea de Julio César y te dicen, no va a pasar en tele abierta. Y aunque no teníamos redes, no había, se arma un merequetengue, ¿cómo es posible? y en

0: los programas de radio en todos lados quejándose a la gente, tratando Televisa de conseguir los derechos y le dicen no, tratando todo el mundo de ver cómo se veía y te decían no, porque ya es de Estados Unidos esta transmisión. Y entonces había que comprar los derechos a través, creo que era Cablevisión, todavía no había Sky.
1: No, sí, probablemente Cablevisión.
0: Pero pagando una cantidad, empiezan los pagos por evento. Muy poca gente en casa los compra. Uh-huh. Más bien era para restaurantes.
1: Exacto.
0: Había golpes para entrar a los restaurantes uh-huh. donde estaban pasando la pelea. ¿Te acordarás de mi compadre Marco Guillén, el dueño del taquito?
1: Claro.
0: Que hacíamos reuniones ahí, que comíamos.
1: Sí, ellos felices con el...
0: No, bueno, no, pero yo me acuerdo ese día, acabamos viendo la familia, la pelea de Julio César en la tele de la oficina. Porque afuera había golpes,
1: sí, no
0: porque
1: cabía nadie.
0: La gente ya no cabía dentro del restaurante. Uh-huh. No, es que yo vengo con fulano y yo vengo con mengano y No.
1: Era una locura.
0: Fue una locura, un momento increíble. Lo que ahora, imagínate, ya pocas cosas vemos por tele abierta.
1: Es cierto.
0: Lo que fue aquello de no ver en el canal 2, 4, 5 a Julio César Chávez, sí fue verdaderamente algo...
1: Bueno, si no me equivoco, a ver si tú recuerdas más... Si no me equivoco, llegó hasta ser un tema que hablaba la gente del gobierno.
0: Por eso te digo, hasta el presidente de la República tocó el tema ese. ¿Sí? O sea, fue una cosa que querían poner una pantalla en algún lado para que el pueblo lo viera. Uh-huh. O sea, imagínate el mundial ahora, pero no se permitió.
1: Yo recuerdo que sí hubo...
0: A lo mejor ya de las
1: unas
0: otras.
1: Unas 5 o 6 peleas, por lo menos de julio, de pago por evento.
0: No, sí.
1: Por
0: sí,
1: lo
0: no.
1: menos. No, y no. también, ¿sabes qué? También peleas de Mike Tyson en pago
0: sí,
1: por evento.
0: Sí, así empezó eso.
1: Misma
0: así
1: época.
0: Así empezó.
1: Misma justo. Época. Bueno, pues va a estar interesante, vale la pena, me parece, si tienen la posibilidad de ver este documental de Julio César Chávez. Antes de meternos ya con todo el tema de fútbol, vámonos con la Liga Mexicana de Béisbol. Tabasco se colocó a una victoria de la Serie del Rey.
2: En duelo de picheo, los Olmecas de Tabasco le ganaron 2-1 a los Pericos de Puebla y se colocaron a un triunfo de avanzar a la Serie del Rey. Phil Bervin definió el juego en la parte alta de la octava entrada con sencillo al jardín central que mandó a Jason Atondo a la registradora. Jeremy Rhodes lanzó 7 entradas, 1/3 de una sola carrera y Francis Peguero en labor de relevo sacó los últimos 5 outs del juego. Vladimir Gutiérrez fue el pitcher derrotado. Este viernes, el juego 5 en el Parque Hermano Cerdán de Puebla. Para CIR Deportes, Memo García.
1: Gracias, Memo. Y ya está en desarrollo el juego con Pericos. Acaba de empatar el juego con un batazo de hit para jardín derecho. Tabasco hizo 1 en la parte alta de la primera. Pericos contesta hasta el momento con 1 en el cierre de la primera. Hay hombres en primera y en segunda de los Pericos. Y sigue su ofensiva. Sale una rola al short a segunda. Uy, tiró mal. La mandó al jardín derecho. Y esto va a traer la segunda carrera para Puebla. Por precipitar el tiro, por buscar el doble play, tira mal a segunda y se abre la puerta para la voltereta. Ya Puebla está adelante 2-1 y sigue la ofensiva en el cierre de la primera entrada. Bueno, nos concentramos ya con el tema de fútbol. Ah, nada más lo de Zverev ayer, que cómo le sufrió, ¿eh?
0: ¿Le sufrió?
1: 5 sets otra
0: vez. Pero voy a repetir tu frase. Ganó.
1: Uh-huh. Sí, porque dicen, oye, los que están enfrentando estos jugadores, digamos, muy buenos, pero del siguiente nivel para abajo, son muy buenos,
0: sí,
1: pero no les ganan.
0: No
1: les ganan todavía, pero no. Sí estuvo dramático, buena victoria, y el que ganó tranquilo fue Alcaraz el día de hoy. Ahora sí, vámonos con el fútbol, el tema de fútbol, y empezamos con la Leagues Cup. El domingo por la noche se juega el Toluca-Monterrey para buscar el título de este torneo en Houston, Texas.
3: Toluca y Monterrey, dos de las plantillas más poderosas del fútbol mexicano, pondrán en juego este domingo 6 de septiembre en Houston, Texas, el título de Leagues Cup 2026, final pactada a las 19:15, que dictará el nombre de un nuevo campeón en la historia del torneo. Escuchemos al timonel escarlata Antonio Mohamed y al técnico de la pandilla Matías Almeida.
4: A la Leagues Cup nosotros dijimos desde un principio que la queríamos ganar, Así que vamos a ir a eso, a buscar ganar y nada, a ser protagonistas. No le esquivamos a eso. Lo que sí, vamos a jugar en un clima de mucho calor, como Houston, pero va a ser para los dos iguales.
5: Ganas de ganar. Si algo me estamos transmitiendo todos los días es ganas de ganar. Al fútbol se juega para ganar. Si tomamos en cuenta cómo arrancamos esta copa, siempre fue como desde abajo. Desde abajo y luchando, y luchando hasta el último minuto, y esto toca a favor. Pero bueno, va a ser una buena final.
3: Así, Irer Deportes, Edgar López.
1: Va a ser una buena final, dice Matías Almeida. Y habla el turco acerca del calor. Claro, hace muchísimo calor en Texas, pero el estadio está echado. Y además, es en la noche el partido. El juego es a las 8 de la noche, el próximo domingo. El salvadoreño Iván Barton será el árbitro central. ¿Cómo esperas este partido, Raúl? ¿A quién ves mejor, a Toluca o a Monterrey?
0: Yo veo mejor a Toluca, Toño. Está más armado, conoce perfectamente lo que quiere el turco, hace su plan de juego Mohamed, sabe que si tiene que apretar al rival, va y lo aprieta y tiene con qué. Que en cuanto necesita meterse atrás, no tiene ningún inconveniente en parar 5 y hasta 2 volantes de recuperación. Si no ve bien a Vega o alguna de sus figuras, lo saca. Ya va a tener a Paulinho listo para 20 minutos, aunque dijo no lo quiero utilizar. Espero ganar antes para que nos ayude ya después. O sea, tiene un equipo tan bien hecho, tan bien planeado, que es muy difícil ya ganarle.
1: ¿Tiene más profundidad Toluca que Monterrey?
0: Sí, yo creo que sí.
1: ¿Sí?
0: Sí, yo creo que sí. Y sobre todo se defiende mejor que Monterrey.
1: Sí, se defiende mejor, estoy de acuerdo. Pero hablando de profundidad de plantel.
0: Sí.
1: Porque Monterrey perdió algunas piezas.
0: Qué bonito que estés hablando como hablamos nosotros los mexicanos, porque hoy en este idioma futbolero se llama algo del... Tiene más que de almacén.
1: De almacén.
0: Algo así. Hay una palabra, se me fue ahorita. Me voy a acordar y te voy a decir cómo se dice ahora que tienes más banca.
1: Uh-huh.
0: ¿No? Pero me voy a acordar, vamos a ver. Pero sí, yo creo que ahorita Toluca, porque están hechos a lo que quiere ya Mohamed.
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2: Yo solo conozco al Real, Real Betis Balompié, arroba Real Betis.
3: La Leagues Cup no solamente tendrá campeón y subcampeón, también tiene agendado el partido por el tercer lugar. Este domingo, América se enfrentará a León. En las Águilas sigue la molestia por no cumplir con el objetivo principal, pero el técnico Guillermo Almada puntualizó que irán por la victoria con el estilo que les ha dado resultados hasta el momento.
4: Estamos, como le dije, duele bastante, pero estamos por el buen camino, tenemos que seguir corrigiendo algunas cosas y bueno, seguir con la misma idea y la misma propuesta, que nos vienen cosas importantes por delante.
3: En la Fiera, el técnico Javier Gandolfi dejó claro la confianza en sus jugadores por sacar un resultado positivo.
5: Pero confiamos plenamente de que depende de nosotros. Tenemos material, tengo material, estoy conforme con el equipo, pero confío plenamente que vamos a conseguir el objetivo.
3: Para ASIR Deportes, Arturo Sanguino.
6: Este partido, Raúl, es el domingo, también ahí en Houston, y se juega a las 4:00 p.m. Será O'Shane Nation de Jamaica el árbitro central.
7: Ay, Dios santo. Bueno, y no porque sea de Jamaica, porque sea de donde sea, pero el arbitraje en todo el mundo está de cabeza por culpa de la gente que manda en el arbitraje en el mundo, que les ha venido complicando la vida
6: las cosas
7: a todos los árbitros. Uh-huh. Tan bonito y sencillo que era. Oye, avisarle de una vez, América está en Los Ángeles. Uh-huh. Bueno, van a viajar el sábado a Houston, precisamente también por lo de la temperatura, prefieren quedarse en Los Ángeles, viajan el sábado, juegan el domingo. Pero algunos el sábado ya no viajan a Los Ángeles, ya se vienen a México.
6: Correcto.
7: Para descansar, esperar al equipo, ellos empiezan a entrenar el lunes, el equipo llegará también el lunes, a lo mejor tienen un día de descanso algunos. Álvarez, el español, llega directamente a México, iba a llegar allá a Estados Unidos, no va a ser así. Entonces América va a jugar con un cuadro alternativo, ya.
6: Aunque esta es una decisión simplemente para descansar jugadores, no tienen partido ya semana.
7: No,
6: porque
7: no
6: tienen el partido que queda pendiente.
7: Sí, lo jugará hasta después.
6: Hasta octubre, se juega.
7: La situación está en que juegan contra Cruz Azul. Uh-huh. El siguiente partido. Entonces prefieren ya pararle un poquito al ritmo de algunos, poner a jugar a otros, que no les ha ido mal. O sea, que vamos a ver a los Arteaga, a los Coco Cárdenas, a Perea, a la mejor debuta Borja, el eje de ataque, Vázquez en la central, Beto a saber si no para Tapia. Hay quien dice que hasta Malagón podría jugar unos 15, 20 minutos. O sea, seguramente esto a Xolos no le hace ninguna gracia, ¿no? Porque León sí va a salir con todos. Con
6: sí, claro, todo, claro.
7: Porque León necesita ganar para ir a la Conca Champions.
6: Sí, América ya tiene boleto de Conca Champions.
7: Pero como dicen nosotros, ¿qué? No es culpa de nosotros. Nosotros tenemos que empezar a preparar ya el clásico contra Cruz Azul, que va a ser un partido buenísimo, que se va a llenar el Estadio Azteca. Uh-huh. Y, pues perdón, Xolos, porque si gana el América, Xolos califica.
6: Correcto, correcto. Xolos es el que llegaría a Conca Champions. No hay gran ciencia. Si gana León, es León. Si gana América, es Xolos.
7: Ya, listo.
6: Punto.
7: Ahora, va a haber gente que diga el América que lo que está haciendo el América es desleal, es incorrecto, falta de profesionalismo, porque hay otro implicado que tendría que jugarlo con sus titulares. Yo creo que América dice, señores, yo hasta aquí cumplí, ya.
6: Ellos están en lo suyo.
7: Yo creo que sí.
6: Sí, están en lo suyo. Bueno, mientras esto va a ocurrir en Leagues Cup, allá en Houston, el próximo domingo, que por cierto, ¿vas a transmitir esto, Raúl?
7: Sí, qué bueno que me preguntas. La única transmisión en televisión abierta es la final.
6: Okay.
7: El partido por el título es en imagen televisión. ¿3.1 es el canal?
6: Sí.
7: Ajá. Entonces, es la única transmisión de tele abierta. Hubo algunos problemas ahí con el partido de la América.
6: Sí, al final no se pasó,
7: no lo pasó
6: en tele abierta, pues.
7: En tele abierta. Imagen pasó el otro. Uh-huh. Y bueno, pues hay quien dice que se va a cancelar el contrato para el próximo año por el que no les ha dejado dinero a, Apple parece que dice que no le conviene hacer este torneo, y agarrándose también un poquito del cambio de calendario que ya viene para Estados Unidos uh-huh. el próximo año, que ya van a jugar igual que Europa y que nosotros, tendrán vacaciones de verano los jugadores, y están en las negociaciones de si sigue o no sigue este torneo. Por eso se abrió un poco la posibilidad de que haya un torneo de Copa.
6: La Copa, claro. Exactamente. Ya veremos esto. Todavía no hay nada definido, pero son esas posibilidades que se pueden dar. Bueno, mientras esto pasa con la Leagues Cup, viene la jornada 7 que arranca en cosa de hora y media, la fecha 7 del campeonato mexicano.
8: Fin de semana de solo 5 partidos a causa del Leagues Cup es panorama que presenta la fecha 7 de la apertura, jornada que comenzará este viernes a las 21:06 horas en el Olímpico Benito Juárez con visita de Tuzos ante Bravos, dando paso a triple cartelera de sábado con duelo rojiblanco entre el Atlético de San Luis y Chivas a las 17 horas. Escuchemos a Diego Mejía, timonel del cuadro potosino.
9: El Atlético de San Luis está para lo que está desde el inicio, es recuperar la identidad, seguir jugando valientes contra el equipo que sea, seguir poniendo cara y tratar de buscar los resultados. Seguimos teniendo una deuda pendiente que es con nuestra afición. La verdad que doy cambio lo que sea por ganar un partido en casa.
8: 2 horas más tarde, prensa Nicolás de los Garza, Tigres como local enfrentará al Necaxa y a las 21 horas Atlante visitará la cancha del Jalisco para medirse al Atlas. Habla Alfonso González, elemento rojinegro.
10: Creo que la expectativa es alta, también destacar el tema de la afición que ha estado ahí presente y que se hace sentir. Para nosotros es importantísimo el apoyo y les agradecemos muchísimo que sepan que trabajamos para que se sientan identificados y que se puedan ir contentos del Jalisco. Bueno, hay que aprender de los errores, hay que aprender lo que hicimos mal. Metimos errores que nos costaron muy caro y ahora bueno, tenemos otra oportunidad importante.
8: Cerrando el domingo 6 de septiembre con el cotejo en la cancha del Estadio Azteca entre Cruz Azul y Santos a las 5 de la tarde. Recordar que el Pumas León se jugará el 10 de septiembre, Puebla Toluca el 15, América frente a Tijuana el 28 y Querétaro ante Monterrey hasta el 14 de noviembre. ASIR Deportes, Edgar Flores.
6: En el caso del juego del América, sí es 28, pero de octubre. Ese se va hasta octubre.
11: El día del cumpleaños de mi hermano.
6: ¿Sí?
11: Unos días antes.
6: Y Pepe, tú unos días después.
11: Y Pepe Segar.
6: Y Pepe unos días antes también, y tú unos días después. Ajá. Todos en octubre.
11: Todos en octubre.
6: Todos en octubre. Bueno, viene la jornada 7 del campeonato. Pues así, como que no quiere la cosa, Raúl. Pues esto está avanzando. Esto está avanzando. Y, a ver, me parece que para Cruz Azul es una gran oportunidad de ligar victorias.
11: Sí, Toño.
6: Viene de una rachita negativa, ganó en su partido anterior y ahora viene este duelo en contra de Santos, puede sumar de a tres, ¿no? Vamos a ver cómo le va a Chivas ahí en San Luis.
11: Vamos a ver, yo San Luis no ha ganado de local.
6: Uh-huh. Sí, sí.
11: Y yo a Chivas yo no lo he visto jugar tan mal. ¿Me acuerdan? El primer año, el primer torneo, el primer semestre de Milito, que todo el mundo decía, pero no ganan, pierden y no sé qué, y el empate... Pero jugaban bien.
6: Sí, sí, sí.
11: Es tiempo. A Jordan Carrillo le está costando mucho trabajo. Brian no anda bien. Los laterales no están en su mejor estado físico. En fin, les está costando. Uh-huh. Pero yo creo que en cuanto agarren ritmo y otra vez confianza con algún buen resultado, Chivas va a pelear. Y va a pelear por el título.
6: Y hoy, que arranca con el Juárez Pachuca, ¿será que Juárez por fin tenga puntos?
11: Ay, Diosito. Qué difícil. Oye, se va a estrenar Lema ya, uh-huh. aquel técnico, el auxiliar de toda la vida de Mohamed, aquel técnico que estuvo con Pumas, es un hombre que sabe. Te aseguro que lo primero que va a hacer es plantar una defensa a ultranza para tratar de sumar ya un punto, cuando menos. Así sea local, ¿eh?
6: Agarrar el cero, amarrar el cero.
11: Y ¿no? poquito a poquito tratar de mejorar su equipo. Eso es muy de ellos, es muy de Tony, es muy de... De Lema, los equipos se hacen, de Lema, perdón, se hacen de atrás para adelante. Y lo va a buscar así.
6: Pues es la jornada 7 del campeonato que arranca esta noche. Vamos ahora con lo de Santi, con lo de Fidalgo, que hoy jugaron. Vamos con los mexicanos en el extranjero. Qué victoria para Fidalgo y para el Betis frente al Real Madrid. Y Santi estuvo cerca del gol. Cerca del gol con el Porto. Vamos con esto.
3: En actividad de los mexicanos en las ligas por el mundo, Santiago Jiménez ya debutó con el Porto. Entró de cambio al minuto 74 en el juego que su equipo ganó 2-1 frente al Moreirense.
12: Hola, portistas. Muy contento del primer partido, de los 3 puntos. Gracias por su apoyo. La verdad, lo ganaron ustedes. Y nada, abrazo grande y bendiciones. Vamos por más.
3: En España, Álvaro Fidalgo tuvo sus primeros minutos de la temporada al entrar de cambio al 59 en el juego donde el Betis ganó 1-0 al Real Madrid. En la Serie A de Italia, Johan Vázquez disputó todo el encuentro que perdió el Genoa 4-1 frente al Como. Y en Inglaterra, en la Women's Super League, la mexicana Rebeca Bernal se quedó en la banca en la victoria 2-1 del Manchester City ante el London City. Para el sábado, el Olympiacos y la Hormiga González visitan al Bolos New Football en la Superliga de Grecia. En España, el Atlético de Madrid de Obed Vargas recibe al Athletic, mientras que en Portugal, Patricio Salas también podría debutar con el Fama Lisao frente al Estrella Amadora. Hasta el domingo en Países Bajos, el AZ Alkmaar y Mateo Chávez visitan al Heerenveen. En la segunda división de Inglaterra, el Wolverhampton de Raúl Jiménez enfrenta al Birmingham City. Y en Rusia, el Lokomotiv de Moscú, donde milita César Montes, visita al Báltica, mientras que el Dinamo de Moscú de Luis Chávez tiene como rival al Spartak de Moscú. Para ASIR Deportes, Arturo Sanguino.
6: Gracias, Arturo. Muy completa la información de los mexicanos en el extranjero. Y justamente de ese partido de Betis en contra de Real Madrid, el penal que le atajan a Mbappé, la invasión aparente por parte de Batra, el jugador del Betis. Ya está Lalo Bricio con nosotros.
11: Le hace un gol de chilena el Espi, Real Madrid.
6: Espi.
11: Toño.
6: Le marcaron fuera de lugar. No a él.
11: No a él.
6: No a él. Sí, era un golazo. Te digo que llegaron.
11: Te digo que... Señor Mauricio, regrésenos, por favor.
6: ¿Cómo estás, Lalo? ¿Qué te pareció esa jugada, Lalo? Y ahorita platicamos de lo que es la Liga en México, pero el penal que no lo repitieron por invasión de área, ¿lo viste?
13: Sí, lo vi. Mira, Mbappé se perfila y a la hora que dispara, en el momento del disparo, todos los jugadores de todos los equipos tienen que estar distanciados a 9.15 metros. Esa es la función de la media luna. Estás distanciado a 9.15. Entonces, Batra aparentemente invade la media luna, pero ahora se considera que para que la invadas necesitas apoyar el pie. Tienes que apoyar el pie. Si no has apoyado el pie todavía, no estás invadiendo el área, aunque la esté invadiendo tu cuerpo. Bueno, ponle si te tiras y la apoyas con la mano, con la cabeza, cualquier superficie de tu cuerpo que apoye en el pasto, ya dentro del área, ahí ya se considera que estás invadiendo. Entonces, Batra no invadió, porque va en el aire su pie, lo revisó el VAR. Ahora, no, si invade a alguien y no se involucra en el juego, no importa, no pasa nada. Aquí se sancionaría, porque Batra fue el que le impidió el contrarremate a Mbappé, pero estuvo bien el árbitro, porque reglamentariamente Batra no estaba invadiendo el área, porque todavía no ponía un pie dentro de ella. Ahora, si él lo hace a propósito, brinca así como venado, un brinco así largo para ganar una ventaja, y no decir, no, todavía no piso el área, no, ahí ya no. Si te avientas así como venadito brincando, no. Pero si das el paso normal, y todavía, en el momento que dispara Mbappé, Batra todavía no apoyaba el pie en el área, no hubo invasión. A ver si no los hice bolas con tanta explicación.
6: No, al revés, no. Al revés. Te dije que no estaba pisando, estaba en el aire. El pie de Batra está en el aire.
11: Por eso te digo, pero lo que te decía, yo entiendo, Lalo tiene razón, o sea, está bien según el reglamento de ahora, pero te digo que ahora hay que si saltas para sacar ventaja, que si eso, que si el otro, ya yo en son de broma decía Lalo, que si tienes 20 centímetros el pie arriba del pasto y estás volteando para el otro lado y los brazos sin sacar ventaja, no es falta.
13: Pues así es, en cualquier reanudación de juego se toma en cuenta la posición de los pies para ver si estás infringiendo o no la regla. Estuvo bien el árbitro, aunque nos parezca novedoso, pues sí es novedoso, pero no fue correcto el árbitro, ¿ustedes creen?
6: No, bien.
11: Y el anulado de chilena, esos goles no se anulan, ni siquiera él fuera de lugar, ni interviene, ni pasa nada.
6: No, es que creo que el que centra es el que está adelantado, pero bueno. ¿Sí viste esa jugada también, Lalo?
13: No, esa no la vi. No. Estoy acá en un congreso de veterinaria en, el León. Entonces estuve con un ojo al gato y otro al garabato.
6: Muy bien.
11: Mejor
6: muy
11: pónselos bien, al gato porque no vaya a ser.
6: Oye, muy rápido, para ¿cómo ves las designaciones arbitrales?
13: Pues reaparece Catichel García después de 3 o 4 partidos que se aventó en la banca después de una mala actuación. Va al ratito Juárez, Pachuca. Me llama la atención que Santander lo pone, ¿no? Santander fue muy criticado por la decisión que tomó de anularle el gol a Monterrey la semana pasada, y pues lo ponen de bar, ¿sí? Llama la atención. También, fíjate que casi nunca ponen en una misma jornada a Karen Hernández, la otra de las mujeres, y a Katia Echel, y ahora sí van las dos. En los 5 partidos que se juegan, aparece en uno Katia, en el Juárez Pachuca, y en el otro aparece Karen Hernández en el Tigres Necaxa. Ahí lleva a Salvador Pérez Villalobos de bar. Y creo que están bien las designaciones, ¿no? Son novatos la mayoría, las dos mujeres y los novatos. Ojalá les vaya bien, tengan una buena actuación. Y como ya parezco disco rayado, que el lunes hablemos más de fútbol.
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2: El Paris Saint-Germain anunció la renovación del contrato de Luis Enrique, el español que se mantendrá como director técnico del conjunto francés hasta la temporada del 2030. Jamal Musiala regresó a los entrenamientos del Bayern Múnich después de un mes, tras sufrir un par de desmayos que levantaron las alarmas en el equipo bávaro. Obed Vargas no fue considerado por el Cholo Simeone para el duelo del Atlético de Madrid ante el Athletic Club de Bilbao, mientras el mexicano continúa buscando equipo al que pueda ir en préstamo. Johan Vázquez fue titular y jugó los 90 minutos en la derrota del Genoa 4-1 ante el Como, que los coloca en la última posición de la Serie A con 0 unidades. El Real Madrid cayó 1-0 en su visita al Real Betis. Kylian Mbappé falló un penal y es la primera derrota en la nueva era de José Mourinho al frente de los merengues. Espacio Deportivo, Ernesto de Valdés.
3: Gracias, Push. Ahí está la información del fútbol internacional. Raúl, ¿qué onda con la presentación de Rafa Márquez?
4: Pues que ya viene, ¿no?
3: Dicen que el jueves.
4: Parece que es la próxima semana. Ya, por ejemplo, ya el técnico brasileño Ancelotti ya dio a conocer a los jugadores para esta fecha FIFA de 4 partidos. Uh-huh. Hoy vi la lista ya de Forlán, de Uruguay, que por cierto no llamó a Luis Suárez, pero sí llamó a todos los que estaban en México, incluyendo a Cáceres, a Omechenko, el de Querétaro, uh-huh, también está en la selección, uh-huh, Aguirre, Bryan, todos. Viña, están, todos dieron listas muy grandes, pues porque son 4 partidos.
3: Sí, sí, son muchos partidos. Pero en el caso de la selección mexicana, bueno, ya sabemos cuáles son los auxiliares, cuál es su grupo, sí, de trabajo. Pero digamos que pues la presentación en sociedad de Rafa no se ha concretado. No.
4: Él, yo creo que la darán cuando den la lista y faltando ya muy poco o cuando se presenten a entrenar. Creo que están tratando de cuidar ese aspecto, de que haya mucha tranquilidad, sobre todo porque las preguntas van a ser fuertes de que cómo permitiste que el primer partido nada más 2 por equipo mexicano. Aunque va a dar una lista grande,
3: sí,
4: y terminando sus partidos se van a incorporar, uh-huh, ¿no?
3: Sí, sí. Pero se van o regresan.
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8: El Estadio Jalisco se renueva. El inmueble tendrá una inversión superior a los 37 millones de pesos para mejorar la experiencia del aficionado, jugadores y cuerpo técnico. Las obras contemplan mejoras en cancha, baño, sonido, vestidores, seguridad e infraestructura. @mediotiempo.
9: Con la Arena Katowice como escenario de su primer compromiso, la selección mexicana femenil sub-20 debutará ante Benín este sábado 5 de septiembre en el Mundial de la categoría realizado en Polonia. Acerca de este duelo y del panorama general del grupo, habló Doriva Bueno, técnico nacional.
10: Sabemos que es una buena selección, que tiene sus fortalezas, pero también obviamente tiene sus debilidades, así como todas las selecciones. Argentina es una selección que está viendo por primera vez al Mundial, así como Benín, que son selecciones que yo creo que tiene mucho por tenemos cuidado, son selecciones que trabajan muy bien en sus confederaciones y nosotros tenemos que tener los cuidados, entrenar bien, buscar las informaciones necesarias para que nosotros, cuando llegamos a los partidos, podamos hacer grandes juegos contra ellos.
9: El partido comenzará a las 10 de la mañana, a tiempo del centro de nuestro país. ASIR Deportes, Edgar Flores.
3: Gracias, Edgar. Entonces, mañana, Raúl. Mañana es el primer partido, 10 de la mañana, va por Canal 9. va en tele abierta, y luego es el martes, también 10 de la mañana contra Polonia, y luego el viernes, 10 de la mañana contra Argentina.
4: Mucha, mucha suerte al equipo mexicano, creo que pueden hacer un buen torneo. En el fútbol femenil en México, en categorías inferiores, ya ha dado sus golpecitos, ya ha dado de qué hablar, y creo que seguirá en ese camino, porque la liga está trabajando bien, obligando a los equipos a tener de primera división dos, la primera división y la sub, ¿no? Uh-huh. Entonces, esto ayuda muchísimo porque ya tienen, son niñas con competencias, ¿no?
3: Claro, exactamente, sí, sí hay de dónde sacar, sí, jugadores. Sí. Además de la búsqueda que hay también.
4: Y las que las jovencitas Unidos, que ya, ¿no?, juegan en primera.
3: Además, las chavitas que juegan en primera. Ajá. Señor productor.
11: Muchas gracias, Toño. Vámonos con estos mensajes. 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Y vámonos con estos mensajes, gracias a Jackie, que nos manda los mensajes del auditorio a través de este WhatsApp. César Ramírez, del Estado de México: en mi opinión, el nivel de Eric Yair Miranda en el VAR es el mismo que cuando era árbitro en el campo. Pienso que si Arturo Bricio Carter hubiera sido VAR, en su época hubiera sido el mejor. Saludos.
3: Seguramente los Bricio hubieran sido muy buenos, seguramente. Oye, abrazote para Adolfo Peñalosa, que dice: ando en el tráfico.
4: ¡Ah, mi gordito!
3: Abrazo, Adolfo.
11: Jorge González, de Puerto Vallarta: un saludo para mi papá, que fue portero del equipo de Politécnico que participó en el torneo central de reservas a finales de los años 70. Y también dice: hablen del maratón.
3: Oye, el torneo de reservas, Raúl, ahora que menciona que su papá jugó con el Politécnico, ajá, ¿había equipo del Poli?
4: En la segunda llegaron a tener equipo.
3: Pero torneo de reservas.
4: A lo mejor
3: los invitaban.
4: Invitado.
3: Sí, ¿verdad?
4: Sí.
3: Los invitaban a participar y, bueno, universidad ya en esa época ya tenía equipo de primera división y seguramente tenía a su equipo en el torneo de reservas. Que ¿te acuerdas, Raúl? Perdón. ¿Te acuerdas que cuando llegabas temprano a los juegos en el estadio a las 12 del día, los domingos, alcanzabas a ver el final?
4: Claro.
3: ¿El final del partido de reservas?
4: Nosotros, yo y mi hermano, íbamos mucho a ver los segundos tiempos de los reservas, uh-huh, porque a veces jugaban los titulares que no alcanzaban o los suspendidos, de primera. Uh-huh. Entonces había jugadores que daban ganas de verlos.
11: Uh-huh. Bueno, oye, pues,
4: antes de que, ojalá la liga de expansión y la federación le pongan muchas ganas. Hoy falleció un niño de 15 años.
3: Da, en Veracruz, con el equipo de Piratas, ¿no?
4: De Piratas, en la Liga de Expansión, un paro cardíaco, al parecer no había la atención debida. Hay muchas cosas, y estos son de los detalles que ponen a pensar muchas cosas.
3: Se tiene que hacer una investigación a fondo de qué fue lo que ocurrió.
4: Que era un equipo que iba a entrenar, que unos niños que iban a entrenar por invitación ahí para visorías.
3: Pues,
4: o sea,
3: sí.
4: Pero aunque sean visorías, lo que sea.
3: Pero un joven se murió.
4: Y eso hay que aclararlo.
3: Hay que investigarlo.
4: Y sancionar a quien se tenga que sancionar.
3: Raúl, un joven se murió. Sea como sea, si lo invitaron, no, si era parte de lo que sea. O sea, eso increíble, se tiene que investigar, ¿no?, y se tiene que aclarar.
4: En pleno Pirata Fuente.
3: Sí, qué bárbaro.
11: Esteban Méndez, de Catepec: debemos ser pacientes con el América, va caminando poco a poco, creo que por la fecha 9 o 10 el equipo va a mostrar una cara diferente. Y por último les pregunto, ¿saben quién transmite el Pumas América Femenil? Que pasen bonito fin de semana en compañía de sus familias.
3: Sí, pasa a las 9 de la noche, Canal 9, pasa hoy a las 9 de la noche, Canal 9, ese partido está atractivo sin duda, ¿no? Sin duda. Yo pienso que la América no ganó la League Cup, está bien, pero el América es líder del torneo.
4: Es lo que te voy a decir, me llamó la atención la llamada que dice: mostrará otra cara. Es el equipo que ha mostrado mejor cara en lo que va de campeonato, pues es sí. El líder, saca 3 puntos. No va a perder el liderato sin jugar, ¿eh? Uh-huh.
11: Muy buenas noches, Espacio Deportivo, deseándoles una bendecida semana para todos. Una pregunta, ¿qué beneficio tiene el América de quedar en tercero o cuarto lugar? Nada. Si ya tiene boleto para el boleto, sí, ¿no? Ningún. Su boleto, al igual que Toluca y Monterrey, ¿lo pasarán por tele abierta el América León?
3: No. Pero nada, ¿eh? No tiene nada. Nada.
4: América ninguna, no gana nada.
3: Ninguno, por eso no van a estar todos los titulares.
11: Pues hay más mensajes, más llamadas, pero se nos acaba el tiempo. Señor Raúl Sarmiento, buen fin de semana. Señor Antonio de Valdés,
3: ¡vámonos!
11: Buen fin de semana.
3: Ahí viene Eddie, quédense aquí.
4: Algún día volverán.
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18: Ocho de la noche con un minuto. Guillermo del Toro podría volver a uno de los universos que más recuerdan sus seguidores. A casi dos décadas de El Laberinto del Fauno, surgieron declaraciones que apuntan a una nueva película relacionada con esa etapa de su filmografía. Te tengo todos los detalles en breve, quédate conmigo. Mientras disfrutas esto del 81, ellos son Queen con David Bowie, Under Pressure.

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0: Acabas de escuchar a Entrance con Stayin' Alive de 1995 en 92.5 Mix, 80s, 90s y más, y en digital por iHeartRadio. Son las 8:09. Guillermo del Toro podría completar su trilogía española. A casi 20 años del estreno de El Laberinto del Fauno, el cinematógrafo Guillermo Navarro reveló que existe la posibilidad de desarrollar una tercera película que complete esta trilogía espiritual formada por El Espinazo del Diablo y El Laberinto del Fauno. La nueva historia estaría ambientada durante la transición de España hacia la democracia. ¿Por qué exactamente estoy utilizando un término para decirle trilogía? Pues te lo explico en unos minutos, así que quédate conmigo. Tengo más sobre esta nota de Guillermo del Toro aquí en 92.5 Mix, 80s, 90s y más, y en digital por iHeartRadio. Soy Carlos Cabrera y también te tengo una sorpresa después de estos mensajes.
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0: Acabas de escuchar a Kansas con Dust in the Wind de 1977. Son las 8:30 en 92.5 Mix, 80s, 90s y más. Y en digital por iHeartRadio. Yo soy Carlos Cabrera. Te tengo más noticias sobre esto de Guillermo del Toro, quien podría completar su trilogía española. Y yo te decía, ¿por qué una trilogía considerando El laberinto del fauno y El espinazo del diablo? Bueno, algunos medios han hablado de una secuela de El laberinto, pero la idea sería una nueva película conectada por los temas históricos y no por los personajes. De hecho, Guillermo del Toro ya había mencionado anteriormente que tenía escrito un proyecto para cerrar este ciclo de historias ambientadas en España. Por eso el concepto de trilogía. Y aunque por ahora no existe una producción confirmada, pues podría llegar con sorpresa para los años venideros. Ahorita anda disfrutando, anda viendo pues muchas películas, anda participando en muchos eventos, y la verdad es que todos queremos a Guillermo del Toro, no me lo vas a negar. Soy Carlos Cabrera, regreso en unos minutos para recordarte cómo funciona nuestro querido Talkback en la aplicación de iHeartRadio. Quédate conmigo y también recuerda, después de estos mensajes tengo algo para ti, un regalo que queremos darte. Solamente tienes que participar.
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1: David Byrne creó una canción usando únicamente frases de Elon Musk para un nuevo documental. Brasil aprobó la ley Taylor Swift, que incluye medidas para garantizar agua y atención médica durante cualquier tipo de concierto. Cassandra Wilson, cantante de jazz y ganadora de 2 Grammys, falleció a los 70 años. Noel Gallagher alimenta los rumores de una nueva gira de Oasis para el verano de 2027. Stevie Nicks y Olivia Rodrigo participan en la banda sonora de Practical Magic 2. El nuevo tráiler de la serie Harry Potter muestra escenas icónicas de Hogwarts y Quidditch. 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

0: Acabas de escuchar a Adele con Someone Like You. En 92.5 Mix, 80s, 90s y más, y en digital por iHeart Radio. Soy Carlos Cabrera, las 8:47. 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Soy Carlos Cabrera. Continuamos en 92.5 Mix, 80s, 90s y más, y en digital por iHeartRadio en unos minutos con un misterio a lo largo de las 9 de la noche. Ah, y también recuerda que cuando uses el TalkBack es importante que nos dejes tu número y tu nombre para que producción se pueda poner en contacto contigo si es que resultaste ganador o ganadora.
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4: Ariana Grande protagonizó una de las polémicas más extrañas de su carrera en 2015. Un video la mostró dentro de una tienda de donas en California y, de un momento a otro, Internet estalló. Se decía que había manipulado alimentos, que había ofendido a todo Estados Unidos, literalmente, y que su imagen estaba en peligro. Pero, ¿realmente hizo todo lo que dijo? Créelo o no. Resolveremos esto a lo largo de esta hora. Vámonos con Blondie al 78. Esto es Heart of Glass.

0: Los Pet Shop Boys con New York City Boy de 1999. Son las 9:09 en 92.5 Mix, 80s, 90s y más. Y en digital por iHeartRadio. Soy Carlos Cabrera. ¿Qué pasó con Ariana Grande? Pues todo comenzó cuando se difundió un video de vigilancia grabado en California. En él aparecía la artista dentro de una tienda de donas junto a unos amigos. Según quienes vieron las imágenes, la cantante habría manipulado algunos productos que estaban a la venta y también se le escuchaba decir una frase que muchos interpretaron como un desprecio hacia su propio país. Pero, ¿eso era realmente lo que había ocurrido? Gritó las palabras odio a América con referencia a Estados Unidos. ¿Puede ser? Puede ser que no. Quédate conmigo y descubre la verdad en unos minutos aquí en 92.5 Mix, 80s, 90s y más, y en digital por iHeartRadio. Soy Carlos Cabrera, regreso contigo.
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0: Abba con Dancing Queen de 1976 en 92.5 Mix, 80s, 90s y más, y en digital por iHeart Radio. Soy Carlos Cabrera. Hora de decir adiós, no sin antes revelarte que sí, la realidad es que ese video de Ariana Grande existía, manipulando esas donas y gritando que odiaba a América y a los americanos, refiriéndose a Estados Unidos. Y terminó ofreciendo disculpas públicas por su comportamiento. Sin embargo, explicó que esos comentarios no estaban dirigidos a la población, sino que surgieron mientras hablaba sobre hábitos alimenticios y los problemas de salud asociados a la obesidad. La polémica fue real, pero parte de la discusión se alimentó de interpretaciones sobre el contexto de aquella frase. Y ya sabes, las redes sociales hicieron su magia manipulando lo que pues se dijo en el calor del momento. Así son las cosas actualmente. Pero pues Ariana sigue siendo Ariana Grande y está destacando en el mundo de la música con su último álbum. Soy Carlos Cabrera, te quedas en Panorama Informativo. Tú y yo nos escuchamos mañana en punto de las 3 de la tarde aquí en 92.5 Mix, 80s, 90s y más, y en digital por iHeartRadio. Descansa, excelente inicio de fin de semana.
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9: Frases de Elon Musk para un nuevo documental. Brasil aprobó la ley Taylor Swift. Incluye medidas para garantizar agua y atención médica durante cualquier tipo de concierto. Cassandra Wilson, cantante de jazz y ganadora de 2 Grammys, falleció a los 70 años. Noel Gallagher alimenta los rumores de una nueva gira de Oasis para el verano de 2027. Stevie Nicks y Olivia Rodrigo participan en la banda sonora de Practical Magic 2. El nuevo tráiler de la serie Harry Potter muestra escenas icónicas de Hogwarts y Quidditch. 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
6: ¿Cómo están? Buenas noches. Continuamos con la emisión nocturna de Panorama Informativo. Gracias a Arturo Mora, Jackie Servín, Adrián Molina y al equipo de reporteros de ASIR Noticias y ASIR Deportes. Gracias por esa conexión que tienen con nosotros en el día a día y en esta noche. Los saluda Lalo Larrieta y esta es la información.
7: El gobernador Julio Menchaca presentó su cuarto informe de gobierno. Este miércoles el Metro de la Ciudad de México cumple 57 años de servicio. La Secretaría de Seguridad Pública de Hidalgo aseguró a 4 personas por presunto robo a transporte de carga en la carretera federal México-Pachuca. En Baja California Sur, el huracán Marí ha provocado inundaciones y obliga a suspender clases. Fans del grupo Camilo VII convocaron a un homenaje público tras el fallecimiento de su tecladista Jonathan Meléndez y su familia.
6: Hacemos un alto en el camino en esta noche de Panorama Informativo del 4 de septiembre y regresamos con toda la información a detalle. Los saludo, Lalo Larrieta.
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6: Los saluda Lalo Arrieta, ya tenemos toda la información a detalle, amigas, amigos de Panorama Informativo, en esta noche del 4 de septiembre. Adelante.
7: El doctor en Derecho Juan Esquerra nos explica qué pasa cuando se recibe una herencia y que a su vez viene con deudas.
20: El heredero o legatario de un juicio no tiene que responder con sus propios bienes de las deudas del testador, porque tratándose del Estado de Hidalgo y algunos otros de la República, lógicamente, el artículo 1659 en específico dispone que la aceptación de la herencia en ningún caso produce confusión de los bienes del autor de la herencia herencia y de los herederos, porque toda la herencia se entiende aceptada a beneficio de inventario, aunque no se exprese. Eso es, recibir a beneficio de inventario significa que solo se responde con los bienes del testador hasta donde alcance, quedando liberado en sus propiedades del heredero o legatario, las cuales son intocables en todo caso.
7: El gobernador Julio Menchaca presentó su cuarto informe de gobierno, destacó las nuevas inversiones para el estado de Hidalgo.
16: Se redujo la pobreza del 41 al 35%, logrando que más de 154 mil personas salieron de esta condición, reconociendo que tenemos mucho trabajo por delante. Sumando los 4 años de la administración, acumulamos una inversión superior a los 12 mil millones de pesos para cubrir 154 programas sociales y apoyos para el pueblo. El presupuesto en este rubro aumentó un 360%, al pasar de 1.061 millones de pesos a más de 4.900 en 2026.
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7: La Secretaría de Seguridad Pública de Hidalgo aseguró a 4 personas por presunto robo al transporte público de carga, por supuesto, en la carretera federal México-Pachuca.
29: La Secretaría de Seguridad Pública de Hidalgo aseguró a 4 personas presuntamente relacionadas con el robo a transporte de carga en carreteras federales. La intervención se originó a partir de trabajos de investigación e inteligencia del C5I Hidalgo, que permitieron rastrear y ubicar una camioneta color blanco y con vidrios polarizados, vinculada a hechos similares reportados. Con esta información, elementos de la Policía Estatal desplegados en recorridos de seguridad y prevención sobre la carretera México-Pachuca identificaron una unidad con las características descritas y le marcaron el alto para realizar una revisión. Al inspeccionar el vehículo, los agentes localizaron a bordo a 4 personas y aseguraron un inhibidor de señal con 16 antenas, así como 1023 dosis de hierba verde con características propias de marihuana y 87 dosis de probable droga sintética conocida como cristal. Los sujetos asegurados, junto con la unidad y los objetos localizados, fueron puestos a disposición del Ministerio Público, autoridad encargada de dar seguimiento a las investigaciones y determinar su situación jurídica. Jacqueline Servín.
7: Este viernes el Metro de la Ciudad de México cumple 57 años de servicio. Joana Flores.
2: Este viernes 4 de septiembre el Metro de la Ciudad de México cumple 57 años de servicio. De acuerdo con el sistema de transporte colectivo, desde 1969 a la fecha, ha transportado a más de 69 mil millones de usuarios y actualmente más de 4.5 millones de personas utilizan diariamente sus 12 líneas y 195 estaciones. En casi seis décadas, los trenes han recorrido 1.694 millones de kilómetros, distancia suficiente para dar más de 42 mil vueltas a la Tierra. En 2026, fueron reincorporados 22 trenes recuperados en las líneas 2, 7, 8 y B. Este aniversario, el Metro presume que el siguiente gran proyecto será la modernización integral de la línea 3. Joana Flores.
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6: Vámonos a los deportes en esta noche.
9: Hola, hola amigos de Panorama Hidalgo, soy Arturo Sanguino y platiquemos este viernes de lo más relevante en materia deportiva, porque ya tenemos los horarios oficiales de los partidos de la Leagues Cup. La final entre Toluca y Monterrey se jugará a las 7 de la noche, mientras que el juego por el tercer lugar entre América y León se disputará a las 4 de la tarde. Todos los encuentros serán el próximo domingo 9 de septiembre y la sede será el Shield Energy Stadium de Houston. Con esto me despido amigos de Panorama Hidalgo, soy Arturo Sanguino. Que pasen un excelente y muy deportivo fin de semana.
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7: En Baja California Sur, el huracán Marie ha provocado inundaciones y obliga a suspender clases. Alemão Luna.
12: El ciclón Marie se fortaleció la noche de este miércoles a huracán categoría 1. Sus bandas nubosas dejaron fuertes lluvias con inundaciones en Los Cabos y Ciudad Constitución, por lo que la Secretaría de Educación Pública del Estado informó la suspensión de clases en todos los niveles. El Servicio Meteorológico Nacional dio a conocer que la mañana de este jueves, Marie se localizó a 660 kilómetros al suroeste de Cabo San Lucas. Presenta vientos sostenidos de 150 kilómetros por hora y un desplazamiento contrario al territorio mexicano. No obstante, se espera que esta tarde se intensifique a huracán categoría 2, lo que reforzaría las precipitaciones y oleaje en la península de Baja California. Alemão Luna.
7: La Secretaría de la Defensa aplica el plan de N3 en Baja California Sur por las lluvias de los últimos días. René Ponce.
13: Con motivo de las fuertes lluvias que se presentaron desde el 1 de septiembre pasado, personal militar aplica el plan de N3E en su fase de auxilio en los municipios de La Paz y Comondú, Baja California Sur. Se detalla que como parte de los apoyos a la población se realiza el despeje de vías de comunicación, auxilio de vehículos atascados, remoción de escombros y apoyo vial. Además, un agrupamiento de ingenieros militares en coordinación con personal de protección civil y autoridades del gobierno estatal se mantiene en alerta permanente para responder de manera inmediata a cualquier eventualidad. En este marco, la defensa exhorta a la población a mantenerse informada a través de los canales oficiales, atender las recomendaciones emitidas y reportar cualquier situación de emergencia a las autoridades. René Ponce Hernández.
6: Nos despedimos de la emisión nocturna de Panorama Informativo. Gracias a Arturo Mora, Jackie Servín, Adrián Molina y el equipo de reporteros de ASIR Noticias y ASIR Deportes. Así que descanse, pásela bien, pásela rico. Arriba el ánimo, arriba corazones. Vamos para adelante, dibuje una sonrisa en su rostro. Le pegamos al viernes, al mes de septiembre. Y por supuesto, se despide de todos ustedes su amigo y servidor Lalo Larrieta. Dibuje una sonrisa en su rostro. Buenas noches, descanse.
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2: David Byrne creó una canción usando únicamente frases de Elon Musk para un nuevo documental. Brasil aprobó la ley Taylor Swift, que incluye medidas para garantizar agua y atención médica durante cualquier tipo de concierto. Cassandra Wilson, cantante de jazz y ganadora de 2 Grammys, falleció a los 70 años. Noel Gallagher alimenta los rumores de una nueva gira de Oasis para el verano de 2027. Stevie Nicks y Olivia Rodrigo participan en la banda sonora de Practical Magic 2. El nuevo tráiler de la serie Harry Potter muestra escenas icónicas de Hogwarts y Quidditch. 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
6: ¿Cómo están? Buenos días. Continuamos con la información para todos ustedes en el arranque de Panorama Informativo en Avance. Los saluda Lalo Arrieta y nos vamos con la información. El doctor en Derecho Juan Esquerra nos explicó qué pasa cuando se recibe una herencia y a su vez viene con deudas.
7: Eso es, recibir a beneficio de inventario significa que solo se responde con los bienes del testador hasta donde alcance, quedando liberado en sus propiedades del heredero o legatario, las cuales son intocables en todo caso.
6: El gobernador Julio Menchaca presentó su cuarto informe de gobierno. Destacó las nuevas inversiones para el estado de Hidalgo.
8: Acumulamos una inversión superior a los 12 mil millones de pesos para cubrir 154 programas sociales y apoyos para el pueblo. El presupuesto en este rubro aumentó un 360%, al pasar de 1.061 millones de pesos a más de 4.900 en 2026.
6: Esta y más información la tendrá a partir de las 8 de la mañana en el 92.5 Mix FM de este 5 de septiembre.
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3: ¿Cómo están? Buenos días, 5 de septiembre del 2026, con Panorama Informativo en Avance. Los saluda Lalo Larrieta y les comparto la información que tenemos preparada. En temas de ciencia y tecnología, la Man Carranza nos explica por qué la empatía se vuelve un paliativo.
4: El paliativo alivia una necesidad real. El error comienza cuando pensamos que alivia por completo nuestra conciencia. Porque después de realizar una acción que consideramos buena, podemos sentir que ya cumplimos con nuestra obligación. Ese pequeño permiso, queridos radioescuchas, nos ayuda a retirarnos del problema sin sentir que lo ignoramos. Y eso nos pasa a nosotros como personas, le pasa a las organizaciones que hacen un gran esfuerzo, a los gobiernos.
3: El presidente de la Junta de Gobierno del Congreso del Estado de Hidalgo, Andrés Velázquez Vázquez, habló de los avances legislativos que se han tenido en el último año y las iniciativas presentadas en temas de educación, campo, salud y seguridad.
5: Hemos impulsado iniciativas tan importantes como la de la salud mental, la salud emocional, la prevención del suicidio y la no discriminación, que parecieran temas no muy importantes, pero sí trascendentes, porque aunque tengas recursos, aunque tengas todos los factores materiales para llevar una vida normal, pues a veces la salud mental, la salud que tiene que ver con nuestra forma de pensar, pues impacta en los diversos sectores de la sociedad.
3: Recuerda que tiene una cita a partir de las 8 de la mañana en el 92.5 Mix FM con Panorama Informativo. Los saludo, Lalo Larrieta.
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2: ¿Cómo están? Buenos días. Tengo información para todos ustedes en el 92.5 Mix FM y La Comadre 104.5 de FM. Por supuesto, también a través de iHeartRadio con la información en avance. Los saluda Lalo Larrieta. Adelante. El maestro en Derecho Roberto Rico Ruiz explicó de la importancia de hacer un testamento para brindar certeza jurídica sobre los bienes materiales a las familias y de esta forma aprovechar la campaña septiembre, mes del testamento.
3: Puede realizarlo cualquier persona mayor de edad, sin importar el tamaño de su patrimonio, si tiene poco, si tiene mucho. Y en términos generales, pues solo basta acudir a una notaría pública con identificación oficial vigente, manifestar la voluntad sobre el destino de los bienes y poder proporcionar los datos necesarios de los herederos, los legatarios, la albacea o el tutor en su efecto, según corresponda.
2: El gobernador Julio Menchaca resaltó la presencia de Hidalgo en el informe de la presidenta Claudia Sheinbaum.
4: El segundo informe de la presidenta Claudia Sheinbaum es un ejercicio muy resumido de grandes logros en todas las materias, en todos los aspectos que le corresponden al Poder Ejecutivo Federal. Y particularmente hizo referencia a proyectos en el estado de Hidalgo que van a ayudar, sin duda, a la transformación del estado.
2: Los saludo a la Larrieta con panorama informativo en avance y los espero a partir de las 8 de la mañana en el 92.5 Mix FM de este día sábado 5 de septiembre.
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1: ¿Qué tal? ¿Cómo están? Buenos días tengan todos ustedes en esta mañana de Panorama Informativo. Muchas gracias, como siempre, que estén con nosotros en el día a día de Panorama. En verdad, en este sábado que está el calorcito rico, sabroso, apapachador, en verdad, a mí me encanta este clima, porque no hace ni frío ni calor, está tranquilón, está muy tranquilo. Sí está el Astro Rey a todo lo que da su capacidad, eso sí está a todo lo que da su capacidad, está brillante, ya está, pero bien puesto. Entonces eso ayuda muchísimo a la actividad en el día a día, ¿de acuerdo? Pero bueno, mientras tanto estamos con todos ustedes en esta mañana en el Panorama Informativo por esta vía, porque la otra vía nos falló mucho, no tuvimos contacto, pero bueno, aquí estamos con todos ustedes en esta mañana de Panorama Informativo en el 92.5 Mix FM, como les decía, a través de iHeart Radio. Gracias por esa conexión y la preferencia que tienen con nosotros en el día a día de Panorama Informativo, por supuesto. Muchas, pero muchas gracias a todos y a cada uno de ustedes, al equipo Yaqui Servín, hasta el sur de la capital hidalguense. Ya está mi estimado Quique Ramírez ahí, el desconocido, está ahí con nosotros en el estudio junto con Adrián Molina. Muchas gracias, por supuesto. Está Arturo Mora también y todo el equipo de reporteros, como siempre, el que esté con nosotros del Grupo Asir Nacional, están con nosotros. Muchas, pero muchas gracias. En verdad, se los agradezco infinitamente. Pero bueno, mientras tanto, vamos a continuar con ustedes en Panorama Informativo en esta mañana, desde el día sábado. Estamos muy, pero muy contentos por estar con ustedes en este día. Y por supuesto, es el primer sábado prácticamente, ya ahorita que me estoy dando cuenta, es el primer sábado de este mes de septiembre. Medio raro, porque vamos a iniciar la segunda semana laboral prácticamente, ¿no? Pero si es el primer sábado, el próximo lunes estaremos arrancando la segunda semana laboral. Recuerda que el día primero cayó en martes. Entonces ese es uno de los problemas, ¿de acuerdo? Pero bueno, aquí estamos con todos ustedes en esta mañana de Panorama Informativo. Muchas, pero muchas veces en este día. Son las 8 de la mañana ya con 4 minutos, 8:04, maneje con precaución en calle Avenida de la capital hidalguense. En verdad, muchas, pero muchas gracias por estar con nosotros en el día a día. Y vaya que esta semana nos tocó bastante lluvia en la capital del estado de Hidalgo, ¿sí? Así que, de todos modos, hay mucha gravilla suelta en diferentes puntos de las arterias vehiculares que tenemos aquí en la capital hidalguense. Hay que manejar con precaución. Te repito, es lo más importante. Lo más importante es salir con tiempo. Después de que salimos con tiempo, es ubicar los lugares que son conflictivos en la vialidad, ¿sí? Como es el sur de la capital hidalguense, pues sí se conflictúa todos los días, más aparte las obras. Entonces yo creo que es una de las partes que debemos de tener muy, pero muy presente, ¿de acuerdo? Pero bueno, mientras tanto vamos a continuar con todos ustedes, ya le dimos la bienvenida a todo el equipo de Panorama y por supuesto también le damos la bienvenida a las diferentes dependencias que nos apoyan en el día a día. Está también en esta mañana de Panorama Informativo, está Paola García de la CACIM junto con Saray Pineda de CACIM, está Jorge Hernández, Jesús Jiménez de de Pachuca, Cancila de Mineral de la Reforma también está con nosotros en Panorama Informativo. Muchas, pero muchas gracias. También está Cristian Javier Castañeda con Movilidad y Transporte, que por cierto nos han dicho que hay Movilidad y Transporte que han hecho la supervisión de las diferentes rutas, que nos han comentado que hay problemas de momento, que algunos conductores traen el volumen a todo volumen, ahora es que de su equipo de audio con música, con notas altisonantes, cosas por el estilo, y que aparte pues van texteando precisamente en el teléfono, cosas que nos han comentado y que dicen son el riesgo de momento para los ocupantes, y ya lo están revisando en varias rutas que nos han comentado y que nos han reportado aquí en Panorama Informativo. Carlos Gamiño del Congreso del Estado de Hidalgo también está con nosotros con Panorama Informativo de Pachuca, así que muchas gracias por estar con nosotros en el día a día de Panorama Informativo. Pero bueno, ya son las 8 de la mañana ya con 8 minutos, 8 con 8 en Panorama Informativo de Pachuca. Muchas gracias, en verdad, muchas gracias como siempre el que estén en el día a día con nosotros de Panorama, y nosotros muy contentos porque nos estamos acompañando siempre, así de fácil y de sencillo, ¿vale? Bueno, mientras tanto, vamos a continuar con más de todo lo que tenemos, por supuesto, en Panorama. Voy contigo, mi estimada Jackie Servín, hasta el sur de la capital hidalguense. Adelante, muy buenos días. Más información para todos ustedes, por supuesto, en esta mañana de Panorama, como siempre, el estar nosotros con todos ustedes en el día a día de Panorama Informativo. Ya son las 8 de la mañana con 8 minutos, 8 con 8 en Panorama Informativo. En verdad, estamos con ustedes puntuales y como siempre, con la mejor disposición de estar con la información que ya le dimos a conocer en esta semana, por supuesto, ¿verdad? Por supuesto, en esta semana ya le dimos a conocer pues todo hecho. Sí, yo les digo que tenía yo complicaciones de conectarme, no por la señal, sino por mis equipos. Mis equipos son los que están fallando. Sí, la señal no tengo problema, está completamente correcta. Es la señal que yo, mis equipos, pues no, los dejé cargar. Había yo prendido, y entonces ahorita que los quise prender, pues no quisieron dar lo que tenían que dar, ¿no?
2: De acuerdo, pero bueno, aquí están, aquí estoy en este, con ningún problema. Ya estoy en la línea principal, mi estimado Quique, no sé si ahí me detectes, ya estamos ahí, vamos a seguirle aquí en esta línea, ahí estamos, perfecto. Bueno, mientras tanto continuamos con ustedes en esta mañana de Panorama Informativo en el 92.5 Mix FM y también a través de iHeartRadio. Ahora sí voy nuevamente hasta el sur de la capital de la audiencia con Jackie, ya se nos cortó otra vez. Pero bueno, mientras tanto vamos a continuar con ustedes en esta mañana de Panorama Informativo, por supuesto. Gracias por esa preferencia y gracias por esa conexión. Pues estos médicos, tanto nacional e internacional, estos médicos que enfermaron en un hospital en Ciudad de México sobre salmonelosis, inclusive esta, también el E. coli, también esta bacteria de E. coli y todo ello, pues la pescaron ellos en los comedores de este hospital allá en Ciudad de México. Son más de 100 médicos y ahora pues las enfermeras tienen que cuidar de ellos, y pues uno dice, pues ellos siempre nos están diciendo coma bien, limpio, sano, que todos los alimentos estén en la mejor sanidad posible y todo eso. Y fíjese lo que les pasó a ellos, ¿sí? Están investigando precisamente qué es lo que está pasando con todo esto de momento de este contagio que hubo bastante severo allá en un hospital en Ciudad de México. Bueno, mientras tanto, vamos a continuar con más información para todos ustedes en esta mañana de Panorama en el 92.5 Mix FM y también a través de iHeartRadio. Como siempre, estamos con todos ustedes en el día a día de Panorama. Y voy rápidamente contigo, Jackie Servín, hasta el sur de la capital iraniense. Adelante, ahora sí, con información para continuar con el plano nacional e internacional.
3: Hola, hola, Lalo, buenos días para ti y para todo el auditorio, con el gusto de acompañarte como todos los días, más en este sábado en Panorama Informativo. Y bueno, pues en más del panorama de la información, te comento que en el Aeropuerto Internacional de Cancún, autoridades aseguraron divisas con un valor superior a 1,700,000 pesos. Por otra parte, un mexicano se declaró culpable en Estados Unidos de participar en una operación de tráfico de personas mediante un túnel subterráneo entre Ciudad Juárez, Chihuahua y El Paso, Texas. Y también, bueno, pues ayer Pemex atendió y controló un conato de incendio en la planta primaria 1 de la refinería Salina Cruz, Oaxaca, sin que representara un riesgo para el personal ni para la operación de la instalación, así lo informaron a través de sus redes sociales. Y también el Servicio Meteorológico Nacional indicó que se espera la formación de una zona de baja presión al sur de la península de Baja California, que tiene un alto porcentaje de convertirse en un ciclón en los próximos días, y es que, bueno, pues ellos también han estado afectados por lluvias en las últimas semanas. Y el titular de la Secretaría de Seguridad Pública de México, Omar García Harfuch, confirmó que Carlos Valencia es uno de los principales líderes regionales del cártel Jalisco Nueva Generación, esto después de que Nemesio Segura, alias El Mencho, fuera abatido. Y hay que recordarle también que el próximo sábado 19 de septiembre a las 12 horas se realizará el segundo simulacro nacional 2026, por lo que en Ciudad de México se estarán activando la alerta sísmica, y bueno, pues también aquí Hidalgo se sumará a este simulacro nacional 2026 para que también lo tomemos en cuenta. Lalo, parte de lo que tenemos esta mañana en Panorama, que tengamos todos un excelente fin de semana.
0: Continuamos con más información para todos ustedes. Son las 8:12, 8 con 12 en Panorama Informativo. Vamos a continuar con más. Recuerda que es de una hora. Perdón, pues ya.
4: Bueno, sí estaba ahí en la transmisión correcta. Sí, sí estaba con la transmisión completamente sin ningún problema desde las 8:01, pero mis equipos los dejé cargando. Entonces sí hubo un problema. Pero aquí estamos con todos ustedes en esta mañana ofreciendo disculpas, por supuesto, porque pues ahora sí es una hora, pues estamos con ustedes. Pero sí, aquí estamos ya desde el estudio transmitiendo con ustedes en Panorama Informativo. ¿Les parece? Bueno, muchas gracias a toda la gente que está en contacto con nosotros en esta mañana arrancando Panorama Informativo. Son las 8 de la mañana ya con 14 minutos, 8:14. Vámonos con más de todo lo que tenemos, por supuesto, en esta mañana de Panorama en el 92.5 Mix FM y también a través de iHeartRadio. Gracias por el apoyo de mi estimado Enrique Ramírez para hacer la conexión rápidamente. O sea, buscamos siempre el cómo sí, más no es cómo no, ¿no? Estamos dando siempre esa atención al auditorio para tener pues esa atención con todos ustedes. Pero bueno, mientras tanto tenemos que son las 8 de la mañana ya con 15 minutos, 8:15 en Panorama Informativo. Y en esta mañana pues nos vamos a la pausa y a la entrada oficial de Panorama del 5 de septiembre, porque recuerde que es un resumen el que tenemos para todos ustedes los días sábados. Así que adelante, buenos días.
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1: Las 8:00 a.m. con 18 minutos, 8:18 a través de Panorama Informativo. Muy buenos días, tengan todos ustedes en el 92.5 Mix FM y también a través de iHeartRadio. Así que vámonos en esta mañana a los deportes con Arturo Sanguino.
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3: Hola, hola amigos de Panorama Hidalgo, qué gusto saludarlos, soy Arturo Sanguino y los acompaño este sábado con lo más importante en materia deportiva. Empezamos con la Liga MX, que dio inicio a su jornada 7 con la victoria 2-0 de Pachuca frente a Juárez. Así es, los bravos llegaron a 7 derrotas consecutivas. Salomón Rondón, autor de una de las anotaciones de los Tuzos, habló sobre esta victoria.
4: Afortunadamente es gol, así que nada, cosas de delantero, de trabajo, de definición, del día a día, así que nada, contento por la victoria, que es lo más importante.
3: Y para este sábado les recuerdo la cartelera a las 5 de la tarde, Atlético de San Luis recibe a Chivas. Esto es lo que dijo el técnico Gabriel Milito previo al compromiso.
5: Acá sabemos que solo sirve ganar, pero también entiendo que hay rivales que ofrecen oposición. No vamos a ganar simplemente por ser Chivas, vamos a ganar si lo hacemos bien, si lo hacemos como nosotros habitualmente somos capaces de hacerlo.
3: Para las 7 de la noche, Tigres recibe a Necaxa y todo finaliza en Guadalajara a las 9 de la noche cuando Atlas se enfrenta al Atlante. Para mañana a las 5 de la tarde, Cruz Azul choca ante Santos. Con esto comenzamos, amigos de Panorama Hidalgo. Regreso en unos minutos.
1: Muchas gracias. Continuamos con ustedes en esta mañana de Panorama Informativo en el 92.5 Mix FM y también a través de iHeartRadio. Son las 8 de la mañana con 18 minutos. 8:18 en Panorama Informativo. Ya, 8:19 en estos momentos. Cambia radicalmente. ¿Cómo cambia bien rápido la hora, ¿Cómo cambia? Pero bueno, mientras tanto vamos a continuar con ustedes en Panorama Informativo de Pachuca. Por estar con nosotros en esta mañana, le vamos a estar informando de lo que ya le dimos a conocer, por supuesto, en el día a día de la semana de Panorama Informativo. Así que muchas, pero muchas gracias a toda la gente que está en contacto con nosotros apoyándonos con Panorama Informativo de Pachuca, ¿de acuerdo? Bueno, mientras tanto, vámonos con lo que tenemos para todos ustedes en esta mañana, por supuesto. Día Internacional de las Mujeres y Niñas Indígenas, Día Internacional del Buitre, Día Internacional de la Beneficencia, Día Mundial del Hermano, Día Mundial del Periodista Turístico y Día de la Vaquita Marina. Ahí está, para que lo tengan aquí presentes. Bueno, mientras tanto, vamos a con todos ustedes. Fíjese que en esta semana platicó con nosotros el internacionalista hidalguense Raúl Vargas Juárez y habló sobre la próxima reunión del G20 que se llevará a cabo en el mes de diciembre. Esto será allá en Estados Unidos y la agenda principal se centrará en la liberación económica y la reducción de costos de la energía a nivel internacional. Vamos a escuchar qué es lo que dijo en su momento en Panorama Informativo mi estimado Raúl Vargas Juárez. Adelante.
6: La presidenta de México, Claudia Sheinbaum, precisamente la semana pasada reconoció el interés de México en estar presentes. Me parece muy importante que nuestro país participe. Es un club cerrado, es un club VIP, digamos, de las economías más grandes, y México pues lo debe aprovechar. Y es precisamente que la presidenta Sheinbaum inició su participación internacional en reuniones fuera de México, precisamente participando en la reunión que se celebró en Río de Janeiro cuando el G20 tuvo su sede en Brasil. Así que, en fin, aparte de los temas que se tratarán en la reunión, pues también es importante que México esté presente. Se podría, por supuesto, aprovechar la ocasión para que nuestra presidenta se reúna con el presidente de los Estados Unidos.
1: Las 8 de la mañana con 22 minutos, 8:22 en este sábado, por supuesto, con todos ustedes acompañándoles con Panorama Informativo. Vámonos con más. El maestro en Derecho Roberto Rico Ruiz explicó de la importancia de hacer un testamento para brindar certeza jurídica sobre los bienes materiales a las familias y de esta forma aprovechar la campaña septiembre, mes del testamento. Escuchemos.
7: El trámite del testamento, Lalo, pues puede realizarlo cualquier persona mayor de edad, sin importar el tamaño de su patrimonio, si tiene poco, si tiene mucho. Y en términos generales, pues solo basta acudir a una notaría pública con identificación oficial vigente, manifestar la voluntad sobre el destino de los bienes y poder proporcionar los datos necesarios de los herederos, los legatarios, la albacea o el tutor en su efecto, según corresponda. Y durante este mes de septiembre, Lalo, pues hay tarifas preferenciales que varían conforme a la entidad entidad federativa. Y en Hidalgo, las personas adultas mayores de 60 años o más pueden hacer su testamento con un costo de 950 pesos masiva, mientras quienes tengan menos de esa edad deben pagar 2,500 pesos masiva.

0: Las 8 de la mañana, 8 de la mañana ya con 24 minutos, 8.25 ya en Panorama Informativo. Vamos a continuar con más, vamos con el auditorio, ¿les parece? Adelante, buenos días.
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0: Gracias, son las 8 de la mañana con 25 minutos. Terminación 1510, muchas gracias, en verdad, gracias a ustedes que siempre están con nosotros con Panorama Informativo. Muy buenos días en este fin de semana. Bueno, tengo más reportes, son las 8 de la mañana, 25 minutos, 8.25. Recuerde que es un resumen solamente el que tenemos en este día sábado de la información que ya le dimos a conocer, pero de todos modos tenemos todos los reportes que usted nos va compartiendo, ¿de acuerdo? Dice, con el debido respeto que su programa merece usted, licenciado Larrieta, pero desde el texto como es, no lo acomode de modo que no se escuche un poquito agresivo, porque las groserías no, dije entonces, o tiembla usted, o le tiembla. No, para nada, no es eso, ¿sí? No es eso, sino que hay que ser responsables y respetuosos, ¿sí? Porque usted, pues a mí me ubica todo mundo, a Dios gracias, ¿no? Pero no nos podemos escudar atrás de un teléfono, esa es la situación, ¿sí? Esa es la situación, ¿sí? No, no tengo ningún problema, yo no tengo ningún problema. Si alguien es del gobierno hipócrita y no hace las cosas correctamente o qué sé yo, pues ese ya es su problema. Cada quien, como diría, les he dicho siempre, cada quien es su perro y cada quien lo baña como quiere. Pero sí, de momento ponen cosas que quieren que yo las diga, cuando pues en verdad, pues cada quien tiene su derecho para hacerlo, ¿sí? Pero no se molesten tampoco. Pero es lo que les digo, se molestan conmigo porque luego no quieren que yo diga las agresiones hacia los demás. Y nosotros nada más pues aventamos la piedra y escondemos la mano, ¿no? Pues así no se puede. Vamos a trabajar de forma correcta y nos podemos ayudar. ¿Les parece? Nos podemos ayudar de forma correcta y sin ningún problema, ¿sí? Y no es de que me tiemble la voz ni nada, para nada. Para nada, no, no, no. Cada quien es lo suyo y cada quien hace lo que quiere, ¿de acuerdo? Así de sencillo. Bueno, el licenciado Larrieta podría felicitar, por favor, a Luis Antonio Chávez López, que está cumpliendo años de vida. Que la pase súper chévere en su día junto con sus papás y demás familiares. Nos escuchan en SAT, dice, en el SAT. Gracias, saludos en esta mañana de parte de Lucy. Muchas gracias. Son las 8 de la mañana con 26 minutos, 8 con 26 en esta mañana de Panorama. Saludos, mi estimada licenciada Liv Chips, allá en Villas del Álamo. Saludos cordiales, excelente fin de semana también. Muy buenos días. Son las 8 de la mañana con 27 minutos, 8 con 27 en Panorama Informativo. Dice, hola Lalo, dice, comento que terminó el asunto de la llanta, me dieron un reporte, ah, ok, el reporte, le dieron tal, nunca llegaron aún, cuando les volví a llamar, media hora después del primer reporte, me llegó una asistencia vial, me cambiaron la llanta y posteriormente me dirigí a una unidad que estaba en el carril contrario, me comentaron el oficial que nunca recibieron el reporte, que ellos no se pueden mover de un lugar ahorita porque tienen asignada la asignación del informe. Ah, del gobernador. Sí, lo de ayer. Esto es de ayer. Sí, de un percance igual de una llanta de todo ello. Muchas gracias. Perdón, ofrezco disculpas. Pero sí lo platicamos, que la llanta quedó hecha añicos. Quedó hecha añicos esa llanta, ¿de acuerdo? Muchas gracias. Bueno, son las 8 de la mañana con 27 minutos. 8.28, perdón, 8.28. Yo estoy... Dice, dice el licenciado Larrieta, le comparto esta foto, es el colmo que la poda de árboles, el desasolve de canales y de un drenaje superior tapado en la segunda de arquitectura de fraccionamiento. La señora Aurora Ibarra es lo que nos pone, es en que es Renacimiento, es lo que nos está poniendo, sí es cierto, ya lo hemos estado pasando y no, sí es el Renacimiento y no hace nada. Tanto las autoridades de Casim como del municipio, vamos a checarlo con mucho gusto. Dice, hola, ¿por qué esto de ayer? ¿Por qué se fue de repente Lalo? No, estábamos en situaciones, lo que pasa que estaban Jackie estaba mandando sus notas y se escuchaba pues extraño escuchar quién enviaba las notas y las mismas notas con la misma voz. Ah, no, no se preocupe, yo tuve que salir de momento por un compromiso personal, salí 15 minutos antes, el día de ayer. Yo le agradezco que estén atentos a todo ello. No me percaté de eso. Yo había dado otra instrucción precisamente para que no se escuchara así, pero con mucho gusto lo checamos, y en verdad no pasó nada.

0: Todo está muy bien. Yo agradezco siempre el apoyo de mis compañeros que siempre están al pie del cañón, ¿de acuerdo? En verdad, eso sí le puedo comentar en esta mañana de panorama informativo, ¿de acuerdo? Sí, pero en verdad que soy agradecido en ese aspecto, que la gente esté atento a nuestro trabajo, pero en verdad todo está muy bien, no hay ningún problema, en verdad se los agradezco en esa atención que tuvieron para con un servidor, en verdad. Agradecido siempre que estén atentos con nosotros. Le mando un fuerte abrazo y muchas bendiciones a la terminación 3960. Muchas gracias. Bueno, mientras tanto, continuamos con ustedes en esta mañana de Panorama en el 92.5 Mix FM y también a través de iHeartRadio. Muchas, pero muchas gracias. Ay, es que ayer sí nos tuvimos que mover de rápido, pero bueno. Dice, esto de la terminación, dice 74, sí, lo checamos con mucho gusto, le agradecemos mucho. Pero bueno, mientras tanto me voy a la pausa, son las 9 de la mañana con 30 minutos, regresamos rápidamente, buenos días.
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0: Las 8 de la mañana, 8 de la mañana con 34 minutos. Continuamos con más información a través del 92.5 Mix FM y también a través de iHeartRadio. Vamos contigo, Jackie Servín, adelante.
14: Gracias, Lalo. Y bueno, pues te comento que una mujer resultó lesionada tras quedar atorada en el metro Pantitlán. Imagínate, Lalo, qué miedo quedar, que tu pierna se quede atorada, porque cuántos accidentes no vemos, pero de verdad que, o sea, minutos de angustia quedarte.
0: Qué bueno que me diste esa, porque te lo prometo que cuando lo escuché así, lo escuché de momento, me imaginé la situación y dije, Lalo, si se te atora el pie en alguna situación de esas, ¿qué haces? ¡Qué desesperación! En verdad, te lo prometo que cuando escuché la nota por primera vez, la cabeza se me vino así, dije, si cuando se te atora la mano, se te atora el pie, un ejemplo, una reja. Ahora, imagínate en el metro.
14: No, y es que imagínate que a veces...
0: Una escalera eléctrica, Jackie.
14: Y muchas veces lo hemos platicado, Lalo, que no tenemos como esta cultura de la prevención, a lo mejor de primeros auxilios, de cómo actuar en una situación de emergencia. Creo que nuestro primer instinto a lo mejor es hacer tu, pues no sé, la parte de tu cuerpo que se atora, jalarla, y está mal hecho porque puedes lastimarte o lesionarte tú mismo en ese intento a lo mejor de querer zafarte o de querer sacarlo. Pero sí es una situación como bastante desesperante.
0: Tocas ese tema de primeros auxilios. Fíjese que aquí en Grupo Asir tuvimos una capacitación de una semana. Jackie se trasladó a la Ciudad de México a otra capacitación también especializada. Esa fue todavía más especializada que la que tuvimos. Pero creo que todas las dos iban encaminadas a lo mismo. ¿Qué nos pasa? Ahí te va. Y creo que también te lo platicaron a ti. ¿Qué es lo primero que hacemos cuando nos estamos ahogando con algún alimento y todo?
14: Es que
0: queremos jalar por la garganta. Y es el peor error que tenemos. Tenemos que... Tranquilidad, tranquilidad. Inhala por la nariz y verás que las cosas se van a ir normalizando poco a poco. Pero es lo que primero que hacemos. Empezamos, o hacemos movimientos de cuando una persona también está, ¿cómo te diré? En una que tuvo una fractura. ¿Qué hacemos?
14: Sí, queremos moverlos, ¿no? Cuando tienes que inmovilizar.
0: Claro, todo eso nos lo platicaron. Digo, Jackie se fue ya a otra situación más especializada de protección civil en Ciudad de México, pero nosotros lo tuvimos vía plataforma y sí, fue una semana constante de todo ello, pero creo que nos encaminaron a lo mismo. Y van a decir, ¿por qué están tocando todo esto? Por lo mismo que yo dije, ¿qué haría yo en un momento se me atora en una escalera eléctrica o como la persona en el metro? Se me vino a la cabeza. ¿Qué es lo primero que haces? Tratas de jalar. Y es cuando más te lastimas, cuando tratas de hacer algo así, ¿no?
14: Sí, entonces hay que mantener siempre la calma, que es lo más importante. Es igual cuando no sabes nadar y de repente estás en el mar y te hundes.
0: Lo mismo.
14: Lo que quieres hacer es esa desesperación por querer salir cuando más bien debes de aflojar. Ahora sí que aflojar el cuerpo.
0: Aflojar
14: el cuerpo para que pueda flotar. Pero sí son situaciones de emergencia. Joana Flores tiene la información.
8: Luego de que este jueves una mujer quedara atorada entre el andén y el tren de la estación Pantitlán del metro en la línea 9, esta fue trasladada a un hospital cercano para ser atendida. La pierna derecha de la mujer quedó atorada, por lo cual personal del metro solicitó apoyo de cuerpos de emergencia, quienes le diagnosticaron contusión con escoriación. La atención médica se realizará como parte del seguro con el que cuenta el sistema de transporte colectivo. Durante el percance se realizó el corte de energía, lo que afectó el servicio en toda la línea. Al respecto, el metro invita a los usuarios a respetar la línea amarilla de seguridad y atender en todo momento las indicaciones del personal. Joana Flores.
0: Estamos sacando hasta medidas, a ver, ¿en qué espacio quedó? Pues sí, es un espacio de qué, ¿cuánto será de aquí?
14: ¿15 centímetros?
0: 10 centímetros, 15 centímetros. O sea, sí, es que ese es el gran problema. Cuando metes algo, algún recipiente, qué sé yo, entra y ya después ya no lo puedes sacar. Ahora, imagínate el cuerpo de una persona. Entra y al momento de la presión se hincha. ¿Han visto la situación de que, oye, échale, se me quedó atorada una argolla? Ajá, un anillo, una argolla. Échale jabón, échale todo. Híjole, después es peligroso todo eso ya aquí. ¿Te imaginas si la hubiese tratado de sacar ella la fuerza a su pierna o que la habían tratado de sacar? ¿Se lo arranca o se lo fractura? Probablemente, no lo sé, pero eso es lo que nosotros podríamos saber en ese aspecto, ¿no?
14: Sí, más que en el metro, Lalo, ¿cuántos accidentes ocurren? Y la verdad es que sí están bastante especializados como en estos accidentes, porque también la gente que tiene tiende, ¿no?, a suicidarse, a arrojarse al metro, también cuando los cuerpos de emergencia pues van a sacar los cuerpos, cuando de repente también los objetos se te caen. Ha habido de repente reportes cuando se te cae en esta época, por ejemplo, los paraguas de repente se les caen, ¿no? Y también provocan accidentes. Entonces sí están como muy especializados en esas áreas del metro en cuanto a protección civil, a cómo atender una emergencia de este tipo. Y qué bueno que en este caso, pues no, pues sí, lesionada, aquí lo dicen, ¿no? Afortunadamente no perdió su pierna.
0: A ver, Jackie, aquí mi duda. Bueno, a ti te pregunto porque Jackie se la pasa en Ciudad de México, ¿no?
14: No.
0: Viaja mucho a Ciudad de México por cuestiones personales y de trabajo. A ver, Jackie, pero yo tiene muchísimo que no me subo al metro, te soy bien honesto. Honestamente lo digo. Yo me acuerdo que anteriormente había un tipo de huellitas con un signo en que no te acercas a determinada distancia
14: del sí, metro. Hay una cinta amarilla. Cuando tú estás en espera del metro, una cinta amarilla que te delimita hasta dónde puedes esperar tú el metro, justamente para evitar que tengas un acercamiento que pueda provocar un accidente. El tema es que pues a veces vemos estaciones muy llenas que la misma gente te va empujando y pues es cuando vienen este tipo de accidentes. Pero sí, existen todas estas medidas de protección en donde hay una línea que delimita hasta dónde puedes llegar. Inclusive lo que me percaté ahora que fui es que ya también la gente ya no se amontona.
0: Ah, yo pensaba que me iba a presumir los candelabros.
14: Los candelabros, o sea, también.
0: Me va bueno, a presumir sí. De lo que me parece.
14: Dije, qué elegancia la de Francia en esta línea.
0: ¿Ya estoy en la estación de Londres o de dónde?
14: ¿O no? ¿De dónde?
0: O sea, sí, ya, o sea, por favor, a ver, ¿quién me puede...?
14: Servicio.
0: Servicio, por favor, ¿no?
14: No, sí, ya las renovaron, tengo que destacar eso también. Pero bueno, en cuanto a las personas, lo que hacen ahora es que las forman. Entonces, ya no te avientas como antes, ¿no? Anteriormente, no, ahora ya te formas y sí, o sea, inclusive el tren del metro tiene un letrero que dice antes de entrar permita salir, ¿no?
0: Entonces
14: es esta parte en la que también nosotros como ciudadanos no respetamos esa parte, ¿no? Y lo mismo sucede aquí en el Tuzobús, que pasa mucho que también antes de entrar permita salir, ¿no?
0: Entonces... Ay, aquí si andamos en Londres y me sales con ay, ya.
14: Que por cierto, oye, debería de ser todos los días informe porque hoy otra vez está cerrado el carril de Tuzobús.
0: Sí, no. Que era lo que me decía el auditorio. Allí me llegó aquí igual el mensaje que yo era un timorato y un hipócrita como el gobierno por no decirlo. Pues ahí lo estuvimos diciendo. Lo dijo, lo manifestó ya aquí desde las 8 de la mañana. Que ella dijo, a ver, palabras más, palabras menos, lo dijo. Qué extraño, será por el informe, pero sí hasta nos están invitando a pasar. Así lo dijo. Así lo dije.
14: Yo.
0: Ajá, así. Yo ya después le dije, pues sí, qué raro, ¿no? Pero bueno, vamos a ver qué pasa. Ojalá que lo dejen para todos los días. Entonces, pues no fuimos timoratos y lo dijimos, ¿no? Pero bueno, está bien, no pasa nada. Aquí es para que ustedes se expresen. Sí,
14: pero sí, ya hoy que venía en camino, ya había una patrulla en el carril del Tuzobús.
0: Le dice al conductor de taxi, Jackie, páselo, yo ayer le decía, páselo, yo le invito a la infracción. Así, pero hoy no me alcanza el presupuesto. ¿No? Híjole, bueno, seguimos.
14: Pero bueno, esto es en cuanto, ya nos decidimos del tema, en cuanto al Tuzobús, en cuanto al metro.
0: No. Seguíamos con lo de metro, seguíamos el transporte.
14: Del transporte, de que sí tiene sus reglas, claro, sí tiene sus medidas de prevención. Muchas veces somos nosotros los que no las respetamos y ocasionamos esos accidentes.
0: Perfecto. A ver, Jackie, todavía sigue la situación de que... Ah, no, sí, ya me acordé que sí, que ya hasta me iba yo a balconear. Síguelo, seguimos, Jackie, vámonos.
14: Y bueno, y en más información, y hablando, siguiendo con temas de trenes, y es que la presidenta Claudia Sheinbaum aseguró que los accidentes en los trenes como el interoceánico han sido por errores humanos. Pepe Toño Morales.
15: Que más allá del mantenimiento fueron errores humanos.
16: Incluso el caso muy, muy triste y lamentable del interoceánico, ahí se demostró que fue un exceso de velocidad en una curva.
15: Se trata de la presidenta de México, Claudia Sheinbaum, quien, al recordar los accidentes que se han registrado en distintos trenes de la República Mexicana, se refirió específicamente a lo ocurrido el 28 de diciembre de 2025 con el tren interoceánico, donde perdieron la vida 14 personas y 98 más resultaron lesionadas luego de que el tren descarrilara cerca de la comunidad de Misanda en el Istmo de Tehuantepec, en Oaxaca. José Antonio Morales Díaz.
0: Gracias, Jackie, gracias. Entonces no pasó nada ahí con los descarrilamientos.
14: Uno dice que en el interoceánico se comprobó que iba a exceso de velocidad del conductor.
0: Bueno, es que ayer ya también ya iba a decir, ya me iba a balconear otra vez, pero no, ya mejor no. Ya no, yo es que a mi cachorro le gusta ver una serie de Disney de unos trenecitos.
14: Por cuatro.
0: En serio, y a mi hija también le encantaba verlos, ¿no? Hace muchísimos años. Pero a mi cachorro le encanta ver la televisión y le pongo Disney y ve siempre pues esas caricaturas. Entonces pues me acordé cuando dicen, ay, es que el tren Tom, o no sé cómo se llama, Tomás, se durmió
17: se durmió y se descarriló, entonces tenemos que ayudarlo a que entre todos para que salga de ahí. Entonces yo me imaginé algo así. Perdón, entonces por eso. ¿Pero qué más tenemos aquí?
14: Y por otra parte, un hombre fue condenado a 93 años de prisión por el feminicidio de su pareja, Ale Morona.
18: Un tribunal de enjuiciamiento condenó 93 años y 4 meses de prisión a Gregorio N., quien asesinó a su pareja en octubre de 2024 en la alcaldía Tláhuac. Según las investigaciones de la Fiscalía General de Justicia de la Ciudad de México, el crimen ocurrió dentro de una vivienda ubicada en la colonia San Ignacio de Loyola, donde el sujeto atacó a la víctima con un cuchillo de cocina, provocándole una herida mortal. Tras una llamada de emergencia 911, policías de la Secretaría de Seguridad Ciudadana detuvieron a Gregorio N. en flagrancia. Además de la pena de prisión, este hombre deberá pagar a los familiares más de 1.5 millones de pesos por indemnización, gastos funerarios y reparación del daño moral. Alemao Luna.
17: Pero es que estábamos hablando tras micrófonos lo de el baterista de... Tecladista de Camilo VII. Pues, ¿cómo fue planeado todo esto? Ya que el asesinato a sangre fría de su familia completamente, hasta de la mascotita. Entonces, sí llama la atención. Hoy, ¿qué tenemos en la cabeza? ¿Qué nos pasa en muchas situaciones? ¿Vale? Bueno, en esta mañana de Panorama Informativo, gracias. Son las 8 de la mañana con 44 minutos, 8:45. Ya nos vamos a la pausa en esta mañana. Pero fíjate, sí, o sea, de estas estafas que hay de momento, en verdad, hay que tener mucho, pero mucho cuidado, en verdad. Sí, porque de momento te llega alguien queriendo, pues, asociarte en algo, en algún negocio y qué sé yo. Y en verdad hay que tener mucho cuidado. En verdad hay que tener mucho cuidado porque así pasó aquí en Pachuca con una persona que pedía determinada cantidad a varias personas para poner un negocio en zona plateada y todo eso. Y de momento, pues, ¿qué creen? Que no tenía el negocio, no tenía los permisos. Y vaya la situación que se está enfrentando muchos socios de esta persona, que en verdad pues no tenía pues nada que hacer en ese tipo de negocio. Pero bueno, así pasa, ¿no? Así pasa cuando sucede. Bueno, mientras tanto, son las 8 de la mañana con 46 minutos. Vamos a la pausa y regresamos en esta mañana de Panorama. Muy buenos días, son las 8 de la mañana con 46 minutos, 8:46.
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17: Las 8 de la mañana con 49 minutos, 8:49. Vamos contigo, Arturo Sanguino.
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3: Amigos de Panorama Hidalgo, ya estoy de vuelta con la última en los deportes y con temas de todo menos fútbol, porque en el diamante de la Liga Mexicana de Béisbol, los Olmecas sellaron su pase a la Serie del Rey luego de vencer 10-8 a los Pericos y quedarse con la serie 4-1. Ahora los de Tabasco tendrán como rival a los Toros de Tijuana. En el boxeo, el mexicano Andy Ruiz Jr. perdió ante Damián Niva en Nueva Jersey. El ex campeón de peso pesado cayó por decisión unánime ante el polaco, que estuvo cerca de noquearlo en el séptimo round, pero Ruiz aguantó. Pese a todo, la victoria fue para Niva. Y en el US Open, Arina Zabalenka, Jessica Pegula, Marta Kostyuk y Noskova avanzaron a la cuarta ronda tras sus victorias este viernes. Mismo caso en la rama varonil, donde avanzaron Ben Shelton, Francis Tiafoe, Carlos Alcaraz y Stefano Tsitsipas. Con esto me despido, amigos de Panorama Hidalgo. Fue un placer acompañarlos esta semana. Nos escuchamos el próximo lunes. Soy Arturo Sanguino. Que pasen un excelente fin de semana.

0: Las 8 de la mañana, 8 de la mañana con 51 minutos, 8:51 a través de Panorama Informativo. Mientras tanto, vámonos con más. Fíjese que el presidente de la Junta de Gobierno del Congreso del Estado de Hidalgo, Andrés Velázquez Vázquez, habló de los avances legislativos que se han tenido en el último año y las iniciativas presentadas en temas de educación, campo, salud y seguridad.
1: De que tu servidor hemos impulsado iniciativas tan importantes como la de la salud mental, la salud emocional, la prevención del suicidio y la no discriminación, que parecieran temas no muy importantes, pero sí trascendentes, porque aunque tengas recursos, aunque tengas todos los factores materiales para llevar una vida normal, pues a veces la salud mental, la salud que tiene que ver con nuestra forma de pensar, pues impacta en los diversos sectores de la sociedad. También impulsamos una iniciativa de protección y bienestar animal, conjuntamente con jornadas de atención para los animalitos, con jornadas de esterilización y control del crecimiento poblacional de los animales.
0: Las 8 de la mañana, 8 de la mañana con 52 minutos, 8:52 a través de Panorama Informativo. Continuamos con más para todos ustedes, por supuesto. Gracias. Le comento que el doctor en Derecho Juan Esquerra nos explicó qué pasa cuando se recibe una herencia y a su vez viene con deudas. Pues lógico, pues sí. Hasta que se escuchó la carcajada del Quique. Sí, pues sí, Quique. O sea, pues si vas a recibir una herencia, pues va con todo y todo. Pero vamos a escuchar. Adelante.
2: El heredero o legatario de un juicio no tiene que responder con sus propios bienes de las deudas del testador, porque tratándose del Estado de Hidalgo y algunos otros de la República, lógicamente, el artículo 1659 es en específico dispone que la aceptación de la herencia en ningún caso produce confusión de los bienes del autor de la herencia y de los herederos, porque toda la herencia se entiende aceptada a beneficio de inventario, aunque no se exprese. Eso es, recibir a beneficio de inventario significa que solo se responde con los bienes del testador hasta donde alcance, quedando liberado en sus propiedades del heredero o legatario, las cuales son intocables en todo caso.
0: Las 8 de la mañana con 52 minutos, 8:52 a través de Panorama Informativo. Le comento que el gobernador Julio Menchaca presentó su cuarto informe de gobierno. Destacó las nuevas inversiones para el Estado. Adelante.
3: Se redujo la pobreza del 41 al 35%, logrando que más de 154 mil personas salieron de esta condición, reconociendo que tenemos mucho trabajo por delante. Sumando los 4 años de la administración, acumulamos una inversión superior a los 12 mil millones de pesos para cubrir 154 programas sociales y apoyos para el pueblo. El presupuesto en este rubro aumentó un 360%, al pasar de 1.061 millones de pesos a más de 4.900 en 2026.
0: Las 8 de la mañana con 54 minutos, 8:54. Ya estamos acabando Panorama Informativo, por supuesto, y lo cerramos con el auditorio. Tenemos una cantidad considerable todavía de mensajes, ¿de acuerdo? Bueno, mientras tanto, vámonos con lo que tenemos del auditorio en esta mañana de Panorama Informativo. Muchas gracias, como siempre, por estar con nosotros. Así que adelante.
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0: Mira, a completo lo que me dejó aquí Jackie Servín en las efemérides. Día Internacional de las Mujeres y Niñas Indígenas, Día Internacional del Buitre, Día Internacional de la Beneficencia, Día Mundial del Hermano. ¿Qué pasó, hermanito? ¿Qué pasó? Saludos, mi estimado hermano Enrique, el desconocido Ramírez. Saludos. Felicitaciones. Wow. Okay. Pero bueno, ahí le va. Porque en Estados Unidos, ahí le platico el chisme. Dice, aquí ya lo tenía. Día Nacional de la celulitis. Yo le voy a decir, aquí ahorita me tocó mi pierna aquí. Felicidades, celulitis de mi pierna. Pues sí, así es, así. Ah, este sí está bueno. Hay que festejarlo. Día Nacional de la Pizza con Queso.
6: Ahí sí todos, ¿verdad?
0: Hay que festejar, hay que ir a... ¿Cómo se llama este lugar frente a Prepa 1, Jackie? Ese lugar chiquito. ¿Cómo?
7: Teomali.
0: ¿Cómo se llama?
7: Teomali.
0: ¿Crees que ahí nos hagan algo así?
7: Pues podemos preguntar.
0: Bueno. Eso sí, el cafecito está bueno. Uh-huh. ¿Cuándo será el Día Internacional, Día Nacional del Café de Teomali? ¿Cuándo será? ¿Quién sabe? Pero bueno, gracias. Bueno, muchas gracias. Gracias, mi estimado Constancio Cortés, por supuesto, con esto que nos platica, con las efemérides. En verdad sí nos llama mucho la atención, pero cada quien en Estados Unidos festejan eso hasta el Día de la Celulitis. Está perfecto, ningún problema. Al contrario, qué bueno que nos lo comenten y aquí estamos, ¿de acuerdo? Pero bueno, Día de la Vaquita Marina también nos lo comentó Jackie y aquí lo tiene también. Dice, necesitamos un cambio profundo en las instituciones. Es un cambio que tiene que llegar en paz, sin violencia. ¿Cómo se consigue? Eso no lo sé. Francisco Toledo. Pues sí, imagínese. Me lo he como una canción, ¿verdad? Eso no lo sé. Creo que es de Lupillo Rivera. El amor como principio, el orden como base, en el progreso como fin. Augusto Comte. Fíjese, está bueno. Pero bueno, vámonos rápidamente en esta mañana porque todavía nos faltan algunos mensajes. Muchas gracias. Son las 8 de la mañana con 57 minutos. Ya nos estamos despidiendo en Panorama Informativo. Dice, muy buenos días. Señor Pedro, ¿cómo está? Muy buenos días. Dice, llevamos 3 días sin agua en la calle de Basolo Centro. ¿Sabrán por qué? Pues no tenemos ningún problema. Solamente porque llovió y cayeron unos truenos impresionantes. Dañaron muchos equipos electrónicos. No sé si alguna bomba, algo pasó. Pero fue hace 3 días, sí, pues hace 3 días fue cuando cayeron los rayos, hace 4 días. Pero bueno, no sé, desconozco. Con mucho gusto lo revisamos, señor Pedro. En verdad, muchas gracias por estar con nosotros, con Panorama Informativo. Tengo aquí otro reporte. Gracias, muchas gracias. 9097, muchas gracias. Señora Eulalia, ¿cómo está? Muy buenos días. En Panorama Informativo de Pachuca. Gracias. Son las 8:58, 92. Gracias, mi estimado Felipón Baños. Como siempre, te mando un fuerte abrazo. Gracias. Son las 9:58, 3448. Dice, muy buenos días, licenciado Larrieta. Que tenga un maravilloso fin de semana. Feliz sábado, como todos los días. Gracias. Dice, hoy me tocó descansar. A disfrutar a mi familia. Eso sí, Gema, hay que disfrutar a la familia. Cómo no, saludos al gran equipo de Panorama Informativo. Gema, gracias. Eso sí, hay que disfrutar. No hay de otra. 8 de la mañana con 58 minutos. La vida se nos va bien rápido. Nos cambia la vida en días, en horas, minutos, segundos. Hay que disfrutarlo al máximo. Muchas gracias, un fuerte abrazo y muchas bendiciones. Son las 8 de la mañana con 58 minutos. 8:58, 58:66. Ah, qué bueno. Está muy tierno, me encantó. Es un Snoopy a todo color, diciendo los buenos días y bendiciones infinitas. Gracias, Adriana, en esta mañana de Panorama Informativo. Bueno, tengo más. 5217 dice, muy buenos días, soy Rafael Rojas. ¿Me pueden apoyar haciendo un llamado a Casín? Tengo 10 días sin agua. Repararon una fuga en parque urbano y me dejaron sin agua. Por favor, ¿nos pueden apoyar? Ah, ok, con mucho gusto lo pasamos en este momento. Muchas gracias. Bueno, ahorita regreso y lo pasamos porque tenemos los demás mensajes. El 4542. Elsa Aguirre, ¿cómo está? Muy buenos días. Licenciado Larrieta, que tenga un exitoso día usted y todo su equipo. Atentamente, Elsa Aguirre. Gracias, Elsa. Tengo aquí. Buenos días, mi querido Loli, amigos de Panorama Informativo. Que tengan excelente y bendecido fin de semana. Y aquí, como todos los días, señor Zamora, con su panquecito y su café. Con su esposa Mary, debo suponer. 3538, dice, excelente día, licenciado Larrieta, escuchando Panorama Informativo desde Acayuca. Isabel, ánimo, por fin le pegamos al viernes, fin de semana. Gracias, aquí estamos con todos ustedes, por supuesto. Son las 8 de la mañana con 59 minutos, 9589. Gracias, Elsa, muy buenos días, un fuerte abrazo, muchas bendiciones para su fin de semana, para todos los días con su familia. Gracias por los buenos deseos para todo el equipo de Panorama. Gracias, en verdad. Tengo aquí más. 0094 dice, muchas gracias, agradezco y felicito su gran trabajo. ¿Qué ha pasado con la enfermedad del COVID-19? ¿Su mutación ya está controlada? Pues realmente están trabajando en todo ello. Todo esto sigue todavía, pero se está trabajando por parte de todos los especialistas y científicos pues ayudando a que esto ya no se siga propagando, ¿de acuerdo? Muchas, pero muchas gracias. Tengo aquí más. Lindo día para todos ustedes. Gracias, señora Marta Pérez. Gracias. 9:00 a.m. Gracias, Jackie Servín, Arturo Mora, Adrián Molina, Quique Ramírez, el desconocido Ramírez, Juan Pepe Toño. Dice, muy buenos días, Liceo Larrieta. Que tenga buen fin de semana. Gracias, terminación 0583. Muchas gracias. Freddy, ¿cómo estás? Muy buenos días. Un fuerte abrazo y muchas bendiciones. La primera tarea del día, repartir mensajitos de buenos días. Gracias. Igualmente, dice, un excelente día, que sea un excelente sábado. Gracias. Nos estamos despidiendo. Ya despedimos a todos. Gracias. Señor Paredes, muchas gracias. Gracias por estar con nosotros. Gracias de las diferentes dependencias que están en contacto vía telefónica con nosotros. Está Casim por medio de Paola García junto con Soraya Pineda. Jorge Hernández del municipio de Pachuca junto con Susi Jiménez. Muchas gracias por estar con nosotros con Panorama Informativo. También Hans Islas de Mineral de la Reforma. Y pues ya nada más son los que están en este contacto con nosotros en este momento, pero muchas gracias, nos despedimos, pásela bien, pásela rico, arriba el ánimo, arriba el corazón, vamos para adelante, le pegamos al sábado, al viernes, vamos por otro viernes también, y los dejo con la compañía de Ivette González en esta mañana de Panorama. Gracias, buenos días, se despide de todos ustedes, Lalo Larrieta.
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12: Mix, buenos días, buenos días, buenos días. Al aire contigo, pero en esta ocasión hasta las 3 de la tarde en 92.5, mix 80, 90 y más, donde tengo la pregunta de la mañana y es muy sencilla. ¿Cómo puedes participar conmigo en el Talkback y en mis redes sociales si no me sigues? @ibienmix. Quiero que me platiques qué cosas haces con la música a todo volumen. Piénsale. Actividades que necesitan música a todo lo que da. Así que tú me platicas y yo vuelvo con tus participaciones a las 9:08. Mientras tanto, yo te dejo con música de Gloria Gaynor. Esto es I Will Survive.

0: mañana con 10 minutos a través de 92.5, Mix 80, 90 y más. Yo te pregunté, a ver, actividades en las que pones la música a todo volumen, y tengo un dato muy interesante detrás de esta pregunta. Resulta que cuando nosotros escuchamos una canción que nos encanta, en ese momento nuestro cerebro puede empezar a activar el sistema de recompensa y obviamente empieza a liberar esta dopamina. Por eso hay muchísimas actividades en las que poner música a todo volumen no es solo como que para poner ambiente, o sea, puede hacer que la tarea se sienta mucho más ligera, más disfrutable y sobre todo te empieza a motivar. ¿Cuál es esa actividad que realizas a todo volumen para reventar bocina? Me platicas en el Talkback de iHeartRadio y en mis redes sociales, @IvianMix, y yo vuelvo a las 9:28 con tus participaciones.
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0: 28 minutos, el 92.5, Mix 80, 90 y más. Sábado 5 de septiembre, esto es Dream On de 1973. Aerosmith ya está sonando aquí. La pregunta para ti, te la dejé en mis redes sociales, es la siguiente. Cosas que haces con la música a todo volumen. Y es que la verdad, hacemos muchísimas cosas con la música a todo volumen. Me dice Fernando, limpieza. Esa es la vieja y confiable. Nunca nos falla, ¿a poco no? Saraí, bailar, disfrutar ese momento. No siempre puedes poner la música en alto, pero normalmente la pongo para bailar. Venancio dice, igual la limpieza, jugar videojuegos. Julio me dice, pues nada más, para llegar al tono agudo. O sea, uno está armando el mood karaoke. Oye, pues vuelvo a las 9:48 porque tengo accesos. Y te lanzo la dinámica. Regresamos.
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0: sombras llegó esta canción de Rasmus e In The Shadows del 2003, solo en Mix Mix Mix. Soy Ivy González, hasta las 4 de la tarde estoy contigo, hasta las 4 de la tarde bien feliz, pasando lista. Pero sobre todo quiero contarte, platicarte, anunciarte, diría la canción de Shakira, te aviso, te anuncio, que hoy te lanzo la dinámica para que participes por accesos. Accesos dobles porque mañana hay un tributo a Michael Jackson en el Teatro Cedrus. No, hombre, va a estar buenísimo. Si tú quieres ir, es el plan perfecto, ¿eh? El plan perfecto para ir con tu pareja, para ir con el amigo, con la amiga, con la tía, con quien tú gustes. Para ir este domingo, o sea, mañana prácticamente, solo tienes que decirme cuál es tu canción favorita de Michael Jackson. Así de sencillo, así de rápido, te llevas accesos dobles solo en 92.5, Mix 80, 90 y más. Entonces, pues tiempo perfecto para que participes conmigo. Y yo vuelvo a las 10 de la mañana.
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2: 10 de la mañana y 92.5 Mix, 80s, 90s y más. Soy Ivy González. Esta hora se me van accesos dobles para disfrutar del tributo a Michael Jackson que va a ser mañana en el Teatro Cedros. Para participar, solo dime cuál es tu canción favorita, que hablando del rey del pop, pues con esta canción es con la que estamos inaugurando la hora 1987, The Way You Make Me Feel.

0: bailando al ritmo de los Backstreet Boys en 92.5 Mix, 80s, 90s y más. 10 de la mañana con 9 minutos. Y por acá ya tengo participaciones, así que muy atento porque en esta hora lanzo el ganador que se lleva estos accesos increíbles. Y un saludazo para Edu, que hoy anda de manteles largos. ¡Feliz cumpleaños! Que la pases muy bien, que no te falte la vida, amor y felicidad. Hoy, en este sábado 5 de septiembre, quiero contarte qué pasaba un día como hoy en la música, en el cine, qué caricaturas estaban lanzando. Todo eso lo vamos a descubrir a las 10:28 minutos a través de 92.5 Mix 80s, 90s y más. Yo soy Ivy, Ivy González. 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
1: El doctor en Derecho Juan Ezquerra nos explicó qué pasa cuando se recibe una herencia y a su vez viene con deudas.
2: Eso es, recibir a beneficio de inventario significa que solo se responde con los bienes del testador hasta donde alcance, quedando liberado en sus propiedades del heredero o legatario, las cuales son intocables en todo caso.
1: El gobernador Julio Menchaca presentó su cuarto informe de gobierno. Destacó las nuevas inversiones para el estado de Hidalgo.
3: Acumulamos una inversión superior a los 12 mil millones de pesos para cubrir 154 programas sociales y apoyos para el pueblo. El presupuesto en este rubro aumentó un 360%, al pasar de 1.061 millones de pesos a más de 4.900 en 2026.
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2: 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Así de sencillo, puedes ganar conmigo, puedes ganar con 92.5 Mix, 80s, 90s y más. Entonces, son las últimas oportunidades. ¿Por qué? Porque a las 11 de la mañana vamos a conocer a los afortunados ganadores, ¿eh? 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
6: ¿Sabías que...

0: Born to be alive. Lo que escuchamos a las 10:44 en 92.5 Mix 80s, 90s y más. Soy Ivy González y pues aquí ando hasta las 3 de la tarde, Mix, pasando lista. Y un saludazo para mi buen Adrián que dice: oye, Ivy, por acá te estamos escuchando todos los días. Muchas gracias. Muy trabajador, Esto. Sábado 5 de septiembre. Y por aquí tengo a una de mis ganadoras. Porque yo te pregunté: a ver, dime, ¿cuál es tu canción favorita de Michael Jackson para que te puedas llevar un acceso doble? Y por acá anda conmigo Zulín. Hola, hola.
1: Hola, Ivy. Quiero mis boletos para ir a ver el especial de Michael Jackson en el Cedrus. A mí me encanta la de Smooth Criminal. Igual la de Thriller y todas esas, pero Smooth Criminal me encanta. Gracias, Ivy.
0: ¡Gracias! Ella es nuestra primera ganadora de estos accesos y como yo soy buena onda, no le voy a dar un acceso doble, le voy a dar un acceso cuádruple. Pero tengo más, David. Atento porque a las 11 te vuelvo a activar la dinámica para que participes por accesos para este tributo a Michael Jackson que va a ser mañana. Es el plan perfecto. Mañana es el plan perfecto ir a este tributo de Michael Jackson en el Teatro Cedrus. Así que atento de 92.5, Mix 80, 90 y más. Es la primera vez que me escuchas. ¿Quieres participar? ¿Cómo puedes participar? Descargando la aplicación de iHeartRadio. El talkback es el micrófono que está ahí dentro de la aplicación. Así de sencillo puedes participar y ganar. Así que atento, yo vuelvo a las 11 de la mañana.
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1: Soy Arturo Sanguino y los acompaño este sábado con lo más importante en materia deportiva. Empezamos con la Liga MX, que dio inicio a su jornada 7 con la victoria 2-0 de Pachuca frente a Juárez. Así es, los bravos llegaron a 7 derrotas consecutivas. Salomón Rondón, autor de una de las anotaciones de los Tuzos, habló sobre esta victoria.
2: Afortunadamente es gol, así que nada, cosas de delantero, de trabajo, de definición, del día a día, así que nada, contento por la victoria, que es lo más importante.
1: Soy Arturo Sanguino, regreso con más información.
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2: Iré contigo hasta las 3. Excelente fin de semana. Para el fin de semana tengo el plan perfecto y es que disfrutes del tributo a Michael Jackson por el cual estás participando. Oye, hasta ahora tengo también pistas porque quiero que adivines el objeto y me digas a qué película pertenece. Nos encanta, nos empezamos a desestresar. Un gustazo acompañarte en tu día a día y sobre todo mientras estás en el trabajo, en el taller, en la piscina, en la cocina también, en la oficina, desde cualquier lugar reventando bocina. Yo soy Ivy González, buenos días, vámonos con Madonna. Like a Virgin 1984, solo aquí

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3: Lenny Kravitz, eso que escuchamos con Again, lanzado 26 años atrás, o sea, en el 2000. 11 de la mañana con 8 minutos. ¿Cómo estás, Amix? Quiero que me platiques cómo va pintando este día. Estamos terminando una semana más juntos. Y pues bueno, yo por acá te voy a empezar a lanzar, pues ya, mis pistas para que puedas adivinar el objeto y sobre todo me digas a qué película pertenece. Fíjate que normalmente este objeto lo trae un pequeño pirata. Bueno, no es un pirata, no es pequeño, pero sí lo trae un pirata que se mete en cada lío, pero normalmente lo ayuda muchísimo a ubicarse y a no perderse también en el mar. Así que dime cuál sería ese objeto y cuál sería la película en el Talkback de iHeartRadio, redes sociales, arroba EVNMix, y yo vuelvo en unos minutos.
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3: Soy Arturo Sanguino y los acompaño este sábado con lo más importante en materia deportiva. Empezamos con la Liga MX. Les recuerdo la cartelera: a las 5 de la tarde, Atlético de San Luis recibe a Chivas. Esto es lo que dijo el técnico Gabriel Milito previo al compromiso.
4: Acá sabemos que solo sirve ganar, pero también entiendo que hay rivales que ofrecen oposición. No vamos a ganar simplemente por ser Chivas. Vamos a ganar si lo hacemos bien, si lo hacemos como nosotros habitualmente somos capaces de hacerlo.
3: Para las 7 de la noche, Tigres recibe a Necaxa. Y todo finaliza en Guadalajara a las 9 de la noche cuando Atlas se enfrenta al Atlante. Para mañana a las 5 de la tarde, Cruz Azul choca ante Santos. Soy Arturo Sanguino, regreso con más información.
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0: Bring Me to Life. Y la neta sí volví a mi lado emo. Esta canción que yo escuchaba cuando iba en la secundaria. No hagan cuentas, ahí déjenle. 11 de la mañana con 41 minutos en este sábado 5 de septiembre. Y oye, ¿por qué no les dije el año? Porque no quiero que hagan cuentas. No, no es cierto. La escucharon en el 2003. Y oye, Mix, ahora sí. Yo te estuve lanzando unas pistas para que adivinaras el objeto y me digas a qué película pertenecía. Mis mini mixers me dicen, Ivy, era la brújula y pertenecía a la película de Los Piratas del Caribe. Eso, también estuvo complicada o sí estuvo complicada. No lo sé, yo siento que no, pero tú dime qué te pareció en el Talkback de iHeart Radio, redes sociales, arroba Ivy Mix. Y dime cuál es el plan, porque ya es fin de semana. Nos organizamos, nos vamos al cine, ¿qué onda? O bien, nos podemos ir este fin de semana al tributo de Michael Jackson, que va a ser mañana en el Teatro Cedros a las 8 de la noche. Tengo la dinámica para participar, la activo a las 12.
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6: En temas de ciencia y tecnología, Alamán Carranza nos explica por qué la empatía se vuelve un paliativo.
7: El paliativo alivia una necesidad real. El error comienza cuando pensamos que alivia por completo nuestra conciencia. Porque después de realizar una acción que consideramos buena, podemos sentir que ya cumplimos con nuestra obligación. Ese pequeño permiso, queridos radioescuchas, nos ayuda a retirarnos del problema sin sentir que lo ignoramos. Y eso nos pasa a nosotros como personas, le pasa a las organizaciones que hacen un gran esfuerzo, a los gobiernos.
6: El presidente de la Junta de Gobierno del Congreso del Estado de Hidalgo, Andrés Velázquez Vázquez, habló de los avances legislativos que se han tenido en el último año y las iniciativas presentadas en temas de educación, campo, salud y seguridad.
8: Hemos impulsado iniciativas tan importantes como la de la salud mental, la salud emocional, la prevención del suicidio y la no discriminación, que parecieran temas no muy importantes, pero sí trascendentes, porque aunque tengas recursos, aunque tengas todos los factores materiales para llevar una vida normal, pues a veces la salud mental, la salud que tiene que ver con nuestra forma de pensar, pues impacta en los diversos sectores de la sociedad.
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4: Ya a las 12 en punto en 92.5 Mix 80, 90 y más. Muy buenas tardes, soy Ivy González. Me quedo más tiempo contigo hasta las 3 de la tarde. Estoy pasando lista y hasta ahora conocemos al segundo ganador que se lleva accesos dobles para disfrutar de este gran evento. Mañana del tributo a Michael Jackson. Vámonos con Bon Jovi. Esto es Living on a Prayer.

0: 1995 nos estábamos enamorando de esta canción de Fool's Garden llamada Lemon Tree y la estás escuchando en 92.5 Mix 80s, 90s y más. 1995, que fue una absoluta potencia para la música, que marcó el nacimiento de incluso nuevos géneros que empezaron a dominar a todo lo que da. Oasis lanzaba el álbum que llevó al Britpop a una escala global masiva, que incluía canciones mortales, canciones inmortales sobre todo, llamada Wonderwall. ¿Y qué más pasaba? Pues seguramente también escuchaste Guns of Paradise de Coolio, que se convirtió en el sencillo más vendido a nivel mundial en 1995. Y pues, ¿qué más, Ivy? Kiss from a Rose no se quedaba atrás. ¡Gran año! ¿Qué más recuerdas de 1995? Me platicas en el talkback de iHeartRadio, redes sociales, arroba IvyMX.
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1: Ya estoy de regreso y ahora platiquemos de los mexicanos en Europa. En España, Álvaro Fidalgo tuvo sus primeros minutos de la temporada al entrar de cambio al minuto 59, donde ganó el Betis 1-0 al Real Madrid. En la Serie A de Italia, Johan Vázquez disputó todo el partido que perdió el Genoa 4-1 frente al Como. Para este sábado hay que estar atentos con lo que haga Armando la Hormiga González, ya que el Olympiacos visita al Bolos New Football en la Superliga de Grecia. En España, el Atlético de Madrid de Obed Vargas recibe al Athletic, mientras que en Portugal, Patricio Salas también podría debutar con el Family Show frente al Estrella Amadora. Soy Arturo Sanguino, regreso con más información.
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0: las 12 con 30 minutos, solo en 92.5, Mix 890 y más. Hard Glass le pertenece a Blondie. Soy Ivy González contigo prácticamente hasta las 3 de la tarde. Y oye, la verdad es que hace un momento también escuchamos a los Bee Gees con una canción de 1977 llamada How Deep Is Your Love. How Deep Is Your Love, qué tan profundo es tu amor. Y es una de mis canciones favoritas, Mix, porque tiene mensajes muy bonitos. Y dentro de esos mensajes te quiero dejar esta frase para ti. Rodéate de personas que realmente te conozcan. Rodéate de personas que realmente crean en ti. Que te inspiren a abrir tu corazón a este mundo, pero sin miedo. Que te digan, oye, nos aventamos, aunque sea con miedo, pero nos estamos aventando. Y eso es algo que me gusta muchísimo de la roda de How Deep Is Your Love. Es muy inspiradora para nuestro día a día y sobre todo para poder cerrar la semana. Te voy a dejar esta frase en mis redes sociales, @IvyandMix. Y recuerda que sigues participando porque en esta hora lanzo a mi segundo ganador, que se lleva accesos dobles para el tributo a Michael Jackson, que es mañana en el Teatro Cedrus. Para ganar solo tienes que mandar una nota de voz y decirme cuál es tu canción favorita de Michael, y así te llevas un acceso doble. Así que yo vuelvo con ganadores a las 12:48.
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0: Las 12:45 minutos en 92.5 Mix 80s, 90s y más. Soy Ivy González y en este sábado 5 de septiembre ya tengo por acá a mi segundo ganador, pero todavía tengo más accesos. Solo es bien importante que por favor revises cuando mandes tu nota de voz que tus datos estén correctos. ¿Con eso a qué me refiero? A que esté tu nombre completo dentro de la aplicación, tu número de teléfono y tu correo electrónico. Nombre y número es súper importante que lo tengas en la aplicación. Así que si ya me mandaste tu nota de voz, pero no tienes estos datos, ¿cómo te aviso que ya ganaste conmigo? Entonces te voy a dar chance de que puedas revisar todos tus datos para que participes por estos accesos dobles para este increíble tributo a Michael Jackson que va a ser mañana en el Teatro Cedrus a las 8 de la noche. ¿Y dónde puedes ganar? Pues solo aquí en 92.5 Mix, 80s, 90s y más.
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1: El maestro en Derecho Roberto Rico Ruiz explicó de la importancia de hacer un testamento para brindar certeza jurídica sobre los bienes materiales a las familias y de esta forma aprovechar la campaña septiembre, mes del testamento.
2: Puede realizarlo cualquier persona mayor de edad, sin importar el tamaño de su patrimonio, si tiene poco, si tiene mucho. Y en términos generales, pues solo basta acudir a una notaría pública con identificación oficial vigente, manifestar la voluntad sobre el destino de los bienes y poder proporcionar los datos necesarios de los herederos, los legatarios, la albacea o el tutor en su efecto, según corresponda.
1: El gobernador Julio Menchaca resaltó la presencia de Hidalgo en el informe de la presidenta Claudia Sheinbaum.
3: El segundo informe de la presidenta Claudia Sheinbaum es un ejercicio muy resumido de grandes logros en todas las materias, en todos los aspectos que le corresponden al Poder Ejecutivo Federal, y particularmente hizo referencia a proyectos en el estado de Hidalgo que van a ayudar, sin duda, a la transformación del estado.
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3: Amigos, ya la 1 de la tarde en Mix. Y yo me quedo hasta las 3 por acá contigo, pero también quiero platicar con respecto a tus artistas favoritos. Tenemos noticias, claro que yes. Vamos a hablar de Freddie Mercury y el nuevo mural que apareció. ¿En dónde lo podemos encontrar? Te lanzo todos los detalles a la 1:08 a través de 92.5, Mix 80, 90 y más. Ya lo sabes que también me puedes escuchar de forma digital en la aplicación de iHeartRadio desde todo México y Estados Unidos. Mientras tanto, esto es música de Michael Jackson, 1982, Thriller.

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2: 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La música de Madonna ya está en esta tarde en 92.5 Mix 80s, 90s y más, que pertenece al año 2000. Y yo te voy a platicar sobre el nuevo mural de Freddie Mercury que apareció en Wimbledon. Esta obra que quedó ya instalada en las escalinatas que conducen al estadio, uno de los escenarios pues más estrechamente ligados a la historia de esta banda británica. Y la verdad es que se ve increíble, que hablando de Freddie Mercury, pues hoy estaría cumpliendo años. Dedicado a él y que está fabuloso. Te lo voy a dejar en mis redes sociales, @EVNMix. Y yo vuelvo porque tengo recomendaciones para ti también. Es fin de semana, tengo recomendaciones, películas y series. Así que vuelvo a la 1:28 a 92.5 Mix. No me tardo nada, ya lo sabes. Yo soy Ivy, Ivy González.
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1: Ya estoy de regreso y ahora platiquemos de los mexicanos en Europa, porque atención, ayer Santiago Jiménez ya debutó con el Porto, entró de cambio al minuto 74 en el juego que su equipo ganó 2-1 frente al Moreirense, y esto fue lo que dijo el Bebote al finalizar el encuentro.
2: Hola, portistas, muy contento del primer partido, de los 3 puntos, gracias por su apoyo, la verdad, lo ganaron ustedes y nada, abrazo grande y bendiciones. Vamos por más.
1: Soy Arturo Sanguino, regreso con más información.
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0: 1:30:30 en 92.5 Mix 80 90 y Mes Dancing Queen de ABBA. Es lo que disfrutamos en este sábado 5 de septiembre. Oye, justo tengo la recomendación para ti. Se llama Sueño de Fuga. Y pues está muy buena, te la voy a dejar en mis redes sociales. Trata de un banquero joven que es muy exitoso, pero que es acusado falsamente de un asesinato, del asesinato de su esposa. Y pues lo declaran culpable. Entonces, él recibe una doble cadena perpetua y es enviado a la temible prisión, a una temible prisión. Y entonces aquí inicia lo interesante, Amix. Tienes que verla, ¿por qué? Porque esta película de verdad que te engancha desde el primer momento, desde el minuto uno, quieres saber qué va a pasar. Entonces te la dejo en mis redes sociales y yo vuelvo a 1:48.
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0: en esta canción vamos a descubrir a nuestro ganador que se lleva el último acceso doble para disfrutar del tributo a Michael Jackson. Tenías que decirme cuál era tu canción favorita y así de sencillo. Así que hola, hola.
1: ¿Qué tal? Buenas tardes, mi nombre es Ricardo y mi canción favorita de Michael Jackson es la de Smooth Criminal. Me encantaría poder ir a ver el show.
0: Ahí está nuestro último ganador que va a descubrir, y va a disfrutar de este increíble espectáculo, de este tributo a Michael Jackson mañana en el Teatro Cedros a las 8 de la noche. Y pues muchas gracias a los que estuvieron participando. Recuerda que es bien importante cuando participas conmigo que revises que tus datos estén correctos, como tu número de teléfono, tu correo y tu nombre completo, amigos. Porque sí, nos faltó por ahí a varios el número. La 1:47, yo vuelvo a la última hora que vamos a pasar juntos en 92.5, Mix 80, 90 y más.
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2: Las 2 de la tarde con 3 minutos solo en Mix, Mix, Mix. Es mi última hora contigo, amigui, en este sábado 5 de septiembre. Y, pues, ¿qué más? Pues vamos a platicar qué onda en 1999, qué pasaba en la música cuando Britney Spears estaba lanzando una rola llamada Baby One More Time. Y nos va a acompañar también Donna Summer, Hideaway, Black Sabbath. Pero en este momento queremos rock. Por eso llega una rola de 1980. Esto es Fahrenheit.

0: More Time de Britney Spears, una canción que fíjate que vendió más de 30 millones de copias a nivel global, que catapultó a Britney a la cima de las listas musicales y que incluso esta canción fue rechazada en un inicio. Max, resulta que Max Martin escribió esta canción pensando originalmente en un grupo de R&B, TLC, pero lo rechazaron porque consideraban demasiado violenta la canción por esta famosa frase que tiene, Hit Me Baby One More Time, que prevenía de una confusión. Ya después se aclaró todo y pues bueno, bien dicen que cuando algo es para ti, ni aunque te quites ni aunque te pongas, esta canción estaba hecha para Britney Spears y fue la rola con la cual nosotros la conocimos. Baby One More Time, la escuchas aquí en 92.5, Mix 80, 90 y más. 2 de la tarde con 10 minutos, yo soy Ivy González, vuelvo a las 2 con 28.
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2: Ya estoy de vuelta, amigos de Panorama Hidalgo, y hablemos de lo que se vivirá mañana en Houston, porque se disputarán el juego por el tercer lugar y la gran final de la Leagues Cup. América y León buscan esa victoria que los coloca como el tercer mejor equipo de la competencia, y aunque ambos están dolidos por no llegar al juego por el título, en el caso de las Águilas, el técnico Guillermo Almada indicó que mantendrán su estilo.
3: Duele bastante, pero estamos por el buen camino, tenemos que seguir corrigiendo algunas cosas y bueno, seguir con la misma idea y la misma propuesta, que nos vienen cosas importantes por delante.
2: Soy Arturo Sanguino, regreso con más información.
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2: Feel Love de 1977, Hot Stop en 1979, Let's Dance en 1978, Bad Girls en 1979. No, me olvidé de canciones y On the Radio, que sigue siendo de las favoritas. Yo soy Ivy González, vuelvo a las 2:48.
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0: 92.5 Mix 80s, 90s y más. Soy Ivy González y ya me despido de ti. Gracias por dejarme acompañarte esta semana, por estar juntos, por divertirnos. Les estuve ya llamando a los ganadores, así que ahí me cuentan en la semana, ¿eh? El lunes voy a preguntar qué tal estuvo este tributo a Michael Jackson. Los dejo muy bien acompañados con Carlos Cabrera a través de 92.5 Mix 80s, 90s y más. Él llega súper emocionado, se queda contigo durante toda esta tarde también para que te sigas divirtiendo. Y ahora sí me despido, te digo buenas tardes, buen provecho, hasta mañana. Bye, bye. Ay, no es cierto, hasta mañana no. Es sí, YouTube lunes. Ahora sí, bye, bye.
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1: El doctor en Derecho Juan Esquerra nos explicó qué pasa cuando se recibe una herencia y a su vez viene con deudas.
2: Eso es, recibir a beneficio de inventario significa que solo se responde con los bienes del testador hasta donde alcance, quedando liberado en sus propiedades del heredero o legatario, las cuales son intocables en todo caso.
1: El gobernador Julio Menchaca presentó su cuarto informe de gobierno. Destacó las nuevas inversiones para el estado de Hidalgo.
3: Acumulamos una inversión superior a los 12 mil millones de pesos para cubrir 154 programas sociales y apoyos para el pueblo. El presupuesto en este rubro aumentó un 360%, al pasar de 1.061 millones de pesos a más de 4.900 en 2026.
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4: Ya es sábado 5 de septiembre, las 3 de la tarde. Les quiero recomendar una película que toma escenario en un jardín y lo transforma en un mundo lleno de secretos, criaturas diminutas y aventuras. Esta película se llama Arthur y los Minimoys, una producción francesa que mezcló acción real y animación para llevarnos a un universo oculto que existe justo debajo de nuestros pies. ¡Quédate conmigo! Te la recomiendo para que la veas este fin de semana mientras escuchas a su majestad el rey del pop, Michael Jackson con Beat It.

0: Tommy Kitten con esto que suena desde el 2001, Be With You en 92.5 Mix, 80s, 90s y más, y en digital por iHeartRadio. Son las 3:08. Yo soy Carlos Cabrera y te vengo a recomendar la película que se llama Arthur y los Minimoys. ¿De qué trata esta película? Pues la historia sigue a Arthur, precisamente, un niño que busca una manera de ayudar a su abuela antes de que pierdan su hogar. En medio de esa búsqueda, descubre pistas dejadas por su abuelo, el cual está desaparecido, que lo conducen hasta el mundo de los Minimoys, una civilización diminuta, chiquita, donde comenzará una aventura que lo enfrentará a distintos peligros y personajes inesperados. Es un derroche de animación con estas partes de live action que está increíble, no te lo puedes perder. Este fin de semana, la película que te recomiendo y de la cual te sigo platicando en unos minutos. Quédate conmigo en 92.5 Mix, 80s, 90s y más, y en digital por iHeartRadio. Porque, ¿qué crees? En inglés hubo unas voces que yo sé que conoces que interpretaron algunos de estos personajes. Así que quédate conmigo, soy Carlos Cabrera. Búscame así en Facebook.
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3: Ya estoy de vuelta, amigos de Panorama Hidalgo, y hablemos de lo que se vivirá mañana en Houston, porque se disputarán el juego por el tercer lugar y la gran final de la Leagues Cup. La final la disputarán Toluca y Monterrey, donde el técnico de los Diablos, Antonio Mohamed, señaló lo importante que será el descanso para este compromiso.
4: Estamos muy contentos, vamos a descansar y nosotros estamos preparados para cualquiera de los dos rivales. Así que analizaremos, nada, descansar y llegar con todo, el que toque, toque.
3: Soy Arturo Sanguino, regreso con más información.
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0: No rompas mi corazón, dice Elton John con Kiki D. Don't go breaking my heart. La escuchas en 92.5 Mix, 80s, 90s y más, y en digital por iHeart Radio. Yo soy Carlos Cabrera y a las 3:26 minutos te sigo platicando sobre esta película que te recomiendo para este fin de semana. 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Llega Mario Lafontaine y Arturo López Gavito con lo mejor de la música en inglés de las últimas 5 décadas. No te lo pierdas. Disfruta de este programa tan genial. 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Y la película que te recomiendo es Arthur y los Minimoys. Esta película que detrás de ella está Luc Besson, quien además escribió las novelas en las que se basa la historia. De hecho, dio inicio a una trilogía de películas y para la versión en inglés, de lo que te hablaba hace unos minutos, reunió varias celebridades en el reparto de voces, ¿eh? Porque tenemos a, escucha bien, Madonna interpretando a la princesa Selenia, mientras que David Bowie prestó su voz al villano Maltzahart. O creo que se pronunciaba así. Maltazar. No era Maltzahart. Ese es otro personaje. Maltzahart, interpretado por David Bowie. También participaron Robert De Niro y Snoop Dogg entre el casting. Así que, si la quieres ver en inglés, es una gran oportunidad para disfrutar del talento de estos gigantes de la música en inglés. Soy Carlos Cabrera, continúa conmigo en 92.5 Mix, 80s, 90s y más, y en digital por iHeart Radio. Regresa con más de esta película que te recomiendo para este fin de semana en unos minutos.
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0: Acabas de escuchar a Coldplay con The Scientist del 2002 en 92.5 Mix, 80s, 90s y más, y en digital por iHeartRadio. Soy Carlos Cabrera, te estoy recomendando Arthur y los Minimoys, que de hecho encontré esto. Esta canción no suena en la primera entrega, pero si te pones a ver la trilogía vas a descubrir en cuál película sale. Es una versión, es un cover de Poker Face, mencionando al villano de la trilogía. Y pues una buena razón para ver esta película, además de la música, de las voces en inglés, de los personajes, es que Arthur descubre este universo al mismo tiempo que nosotros, ¿eh? Porque conforme avanza la historia, va entendiendo quiénes son los Minimoys, cuáles son sus reglas, las amenazas que enfrentan, y esto permite que el espectador se sienta parte de la exploración en lugar de llegar a un mundo que ya conoce todas las respuestas, al menos el protagonista. Ya llega Old School. No te despegues de tu radio. Igual recuerda que hoy es sábado, sábado de remix, con DJ Yara, que en punto de las 8 de la noche. No te lo pierdas. Yo regreso a las 6 con música continua. Soy Carlos Cabrera. Continúa en 92.5 Mix, 80s, 90s y más, y en digital por iHeartRadio.
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1: En temas de ciencia y tecnología, Alamán Carranza nos explica por qué la empatía se vuelve un paliativo.
2: El paliativo alivia una necesidad real. El error comienza cuando pensamos que alivia por completo nuestra conciencia. Porque después de realizar una acción que consideramos buena, podemos sentir que ya cumplimos con nuestra obligación. Ese pequeño permiso, queridos radioescuchas, nos ayuda a retirarnos del problema sin sentir que lo ignoramos. Y eso nos pasa a nosotros como personas, le pasa a las organizaciones que hacen un gran esfuerzo, a los gobiernos.
1: El presidente de la Junta de Gobierno del Congreso del Estado de Hidalgo, Andrés Velázquez Vázquez, habló de los avances legislativos que se han tenido en el último año y las iniciativas presentadas en temas de educación, campo, salud y seguridad.
3: Hemos impulsado iniciativas tan importantes como la de la salud mental, la salud emocional, la prevención del suicidio y la no discriminación, que parecieran temas no muy importantes, pero sí trascendentes, porque aunque tengas recursos, aunque tengas todos los factores materiales para llevar una vida normal, pues a veces la salud mental, la salud que tiene que ver con nuestra forma de pensar, pues impacta en los diversos sectores de la sociedad.
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2: Les damos la bienvenida a toda la audiencia que nos escucha dentro de Old School. Este es nuestro programa número 71 y vamos a hacer algo dramáticamente diferente a todas las emisiones que ustedes han escuchado con anterioridad. Mi querido socio Mario Lafontaine, bienvenido, te noto contento, feliz, lleno de alegría, de adrenalina. Estás entrando en un mood hasta psicótico.
3: Estoy absolutamente feliz, mejor que Navidad, mejor que mi cumpleaños, mejor que el Año Nuevo, mejor que el sexo, mejor que comprar discos, porque va a ser un programa en el cual vamos a escuchar solamente covers aplicados a todas nuestras secciones, querido socio.
2: Totalmente, este programa se llama Old School Revelaciones y a lo que nos vamos simplemente a enfocar es que ustedes sepan cómo una playa de una gama de artistas de origen latinoamericano tomaron todas estas canciones para crear su popularidad durante la década de los 80. Empezamos con el rey del plagio, este señor que yo no puedo decir su nombre, mi querido socio, pero tú sí, y que motiva mucho a la señora. Hace que las damas suden, o algunos hombres también, y es considerado uno de los grandes cantantes de nuestro tiempo.
3: Yo también lo tengo aborrecido, pero bueno, aquí el señor Juan Carlos Calderón se encargó de hacer la adaptación de una canción que marcaba el regreso, bueno, más bien la entrada de los Jackson a otra disquera. Dejaron Motown para entrar a Epic, y es de un disco muy importante de ellos que se llama Destiny, pero pocos saben y todo el mundo la asocia con que es uno de los grandes temas y de los grandes hitos de Luis Miguel. Hazme favor.
2: Qué barbaridad. Con un poco de asco he de presentar esta canción, pero vamos a escuchar la versión original de esta gran melodía que se llama Don't Blame It on the Boogie
3: con The Jacksons.

0: Pues eso es, socio, Don't Blame It on the Boogie. Y ahí está toda la gente en las bodas, en las fiestas, en eventos de índole, de cotorreo. Ahí así es una estúpida coreografía al ritmo de esta canción.
1: Exactamente, eso te iba a decir. La coreo es lo peor de esta pieza, porque no tiene nada que ver con la letra. Y lo de lluvia, playa, sol, es una cosa ridícula, que tiene más que ver con el concepto de este cantante, que pues sí, sí es muy vendedor, sí fue una estrella muy grande, pero está en plena decadencia.
0: Señores, señoras, ya vieron ustedes, la primera revelación es esta, Don't Blame It on the Boogie. Y luego viene, mi socio, una canción que fue originalmente grabada en 1986. Esta pertenece al movimiento del High Energy y fue grabada en francés, ya que estamos hablando de un artista que se llamaba Desirlé.
1: Exactamente, un artista bastante sui generis, porque fíjate que esta mujer tenía un look muy andrógino. De hecho, yo al principio pensé que era drag queen, después ya leyendo me enteré que sí era mujer. Sigue haciendo discos, es una estrella importante, sobre todo de la vida nocturna en Francia, pero aquí en México la versión que conocimos, y creo que fue un éxito no nada más en México, sino en toda América, fue de un grupo que también se merece las palmas del horror.
0: Socio, a ver, dime cuál fue.
1: Pues fue ni más ni menos que Magneto.
0: No me digas.
1: Con su máximo éxito, Magneto hizo varios covers, tiene algunas originales, pero esta es con la que todo el mundo lo recuerda, y no es de ellos, es de esta dama francesa.
0: Vamos a escuchar entonces Voyage, Voyage, que aquí en México le pusieron Vuela, Vuela, y me acuerdo que decía, cuando pienses que el amor...
1: El que cantaba, Alan, porque los demás no podían decir ni hablaban desafinado.
0: Old School Revelaciones, trayéndoles a ustedes la verdad.

0: Desiglé con Voyage. Voyage, esta canción que conocimos en la voz de Alan y los Magnetos, en un video que se hizo, ¿te acuerdas? En la, en el Hotel de México,
1: no me
0: en la
1: acuerdo,
0: parte de arriba.
1: No me acuerdo, mi mente no tiene eso registrado.
0: Era disque una gran producción de Benny Corrales, era allá arriba del Hotel de México esto, y salen los otros haciendo su coreografía aérea, como de los que dan señales en el, cuando van arrancando los aviones. Una cosa espeluznante.
1: Este es solo el comienzo de Old School Revelaciones, donde vamos a conocer a todo lo largo y ancho de este programa las canciones, las versiones originales que hicieron de las leyendas del pop, ahí de las basuras del pop latinoamericano también, cosas muy grandes en nuestro continente, porque esto es Old School The Mix
0: y iHeartRadio, y regresamos con el túnel del tiempo, van a ver qué cosas.
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6: Estamos emergiendo de este túnel del tiempo dentro de Old School Revelaciones, donde les estamos dando a conocer a ustedes las grandes versiones originales que después se convirtieron en éxitos de los fenómenos pop de los latinos en la década de los 80. Mi socio, estamos entrando en 1983.
7: Exactamente, la época en que estaba fuertísima la televisión, sobre todo siempre en domingo, tanto que trajeron a esta artista escocesa que estaba presentando su cuarto álbum. Ella tenía una belleza absoluta, una voz muy interesante, y hizo un disco en español, el disco se llama Todo me recuerda a ti.
6: Que debió haber sido una cosa espantosa ese disco, socio. ¿Por qué? Porque no sé por qué les encantaba hacer las adaptaciones al español.
7: Pues pensaban que iban a triunfar, pero pues la mayoría no les fue bien. Y en este disco venía Teléfono. Y ese teléfono fue grabado por Timbiriche para su disco Rock Show, que se llamaba Timbiriche Rock Show, y era el cambio de Timbiriche a entrar a hacer cosas ahora diferentes. En vez de el México de Miguel Bosé, ahora pasaban a ser a Nena y a otros grupos que estaban disque en el rollo del rock.
6: Señora, recuerde sus años mozos cuando estaba usted esperando a que le marcara el chico con el que salía y se iba luego a patinar. Vamos a escuchar la versión original de Long Distance Love Affair a cargo de Sheena Easton.

0: Imagínate, socio, que estos videos que se dirigían por Pati Juárez y que los producía Luis de Llano, lo grabamos en el restaurante Helens, que no sé si existe todavía de Plaza
1: No, ya no existe, claro, en Raza y Diversidad.
0: Exacto, que era uno así muy drive-in, muy en un tono muy norteamericano, muy agringado.
1: Teóricamente, ¿no? Teóricamente.
0: Sí.
1: Teóricamente, pero se comía pues más o menos bien. Entonces, de chavito ibas y te echabas las helenetas, ¿te acuerdas?
0: Exacto. Y aquí el video era un split screen de cuatro en donde venían Paulina, Sasha, Mariana y Alex con su teléfono diciéndole al chavo que llamara, por favor.
1: Bueno, estamos revelando y nos vamos a 1985 con un grupo de un solo éxito que se llamaba Gemini.
0: Exactamente, con una canción importante porque está escrita por los dos hombres de ABBA y la grabó Frida originalmente, pero no tuvo éxito. Sin embargo, esta versión de este dueto Gemini pegó mucho en Europa. Jamás llegó por acá. Y aquí muy inteligente el hijo de María Victoria, Alejandro Cepeda, que estaba produciendo a Timbiriche en una faceta en la cual Timbiriche ya nada más era Diego Schoening, el único miembro original, hace esta canción.
1: O sea, se fue, ya estaba mal y se fue así yendo a pique todo.
0: Y el Timbiriche 12, que tiene una portada que me envidiaría los mismísimos Jess, según ellos en rock progresivo, incluía este tema que aquí se llamó Muriendo Lento.
1: Vamos a escuchar entonces Slowly con Gemini.

0: Slowly con Gemini, aquí conocida como Muriendo Lento. ¿Y qué crees, socio?
1: ¿Qué creo? ¿Sigue la galería del horror?
0: Una versión más terrible que la de Timbiriche.
1: No, yo creo que estaba mejor, ¿no?
0: Bueno, sí, mejor porque finalmente eran músicos. Y muy Timbiriche bien. eran contratados para que tocaran.
1: Entonces, esto ya le tocó a las señoras que empezaban a ser mamás, ¿no?
0: Exactamente,
1: del disco. Y se motivaban cuando salían los jueves de señoras solas ahí a tomar tequila con Sprite.
0: Exactamente, la imagen de rockero para ellas era justamente este detector del metal creado por Jay de la Cueva y los Moderatos, quienes con Belinda en el 2005 hicieron una nueva versión de Muriendo Lento.
1: Bueno, ahí está la versión original, ya la escucharon ustedes. Y luego nos vamos a una muy buena canción ochentera de 1981, el primer año de la década, con Toni Basil, que salía vestida de porrista y se aventaba toda una coreografía. Y ahí están los chiquinas plagiarios de Timbiriche, otra vez robándose una canción.
0: Exactamente, y vaya que pegó, porque los discos de Timbiriche tenían, este especialmente el Rock Show, tenía 5 o 6 sencillos, que cómo no iban a ser sencillos si eran sencillos de otras personas que ya habían triunfado.
1: Eso es lo que yo digo, que eso es no tener perdón de Dios. Siempre el pop mexicano ha recurrido constante y consistentemente a robarse canciones que fueron éxitos en inglés. Entonces, ¿dónde está la originalidad y dónde está el valor artístico? Es inexistente.
0: Exactamente. Pues preguntémosle, ¿no?, a Matute, pero bueno, por lo pronto sigamos con esta lista de horrores.
1: Bueno, esto originalmente fue grabado por la gran Toni Basil y se

0: Mickey, este gran éxito de Tony Basil, esta coreógrafa y cantante pop que triunfó por todos lados.
1: Con una canción, con una canción.
0: Sí, pero ella era coreógrafa de David Byrne y de otros, entonces tuvo su momento y varios videos importantes de la época dorada de MTV son coreografiados por esta chica.
1: Y siguiendo con estas canciones que fueron adaptadas al español, que realmente son plagios de canciones grabadas en Estados Unidos o también en Inglaterra, nos vamos a una obra muy importante de los años 70 que se llamaba The Rocky Horror Picture Show.
0: Exactamente, esta obra creada por Richard O'Brien, que fue primero un off-Broadway, estos espectáculos que no pretendían llegar a las grandes ligas, pero que triunfó de tal forma que sí lo hizo, y aún más cuando se hizo la versión en cine en el 75. De ahí sale Meat Loaf, Susan Sarandon era una de las principales actrices.
1: Y dime tú, socio, ¿qué tiene que ver el Time Warp con el baile del sapo?
0: Bueno, es que Julissa Avellano originalmente la montó en la versión teatral en los años 70 con Gonzalo Vega, con Benny Barra, papá, con ella. Y ahí ella hizo toda la adaptación, igual que Don Luis de Llano Palmer, se dedicaban a hacer adaptaciones como las muchas que hizo para la onda vaselina. Entonces aquí esto hablaba de una trampa del tiempo, el Time Warp originalmente, y ella la convirtió en el baile del sapo.
1: Bueno, y eso hizo también grande a la banda Timbiriche en su momento, mi socio. Cuando eran niños era entendible, ¿no? Que salían allá a los 12, 11 años más o menos, pero luego es patético verlos a los 45, 46 años bailando como idiotas arriba del escenario en el Auditorio Nacional con sus uniformes originales. Me parece muy triste.
0: Exactamente,
1: canción,
0: ¿no? Y era una coreografía también bastante kitsch, intencional, de un paso dos para atrás y un paso a la derecha, las caderas girar y las rodillas chuecas.
1: Bueno,
0: ya tenía ingenio Julissa, pero estaba un poco lejana a la realidad.
1: Esto es Time Warp o el baile del sapo.
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0: interpretada por el cast original de la película Rocky Horror Picture Show. Eso fue Time Warp, hecha en México por los del grupo Timbiriche y se llamaba El Baile del Sapo. En Oscur Revelaciones estamos desmintiendo, estamos mostrándoles cuál es la verdad, la realidad de las canciones que fueron grabadas en diferentes idiomas, pero después fueron plagiadas para hacer éxitos en México y en otras latitudes latinoamericanas. Y esta canción, la gente de Old School Socio no se la espera, es el año de 1984.
1: Exactamente, querido socio, porque estamos hablando de la misma empresa, pues bueno, era la única que había, entonces todo era un consorcio de los caprichos que pedía el dueño, y entre esos caprichos había una canción muy importante de una cantante de pop rock italiana llamada Marina Fiordaliso, que triunfó en su país, pero definitivamente la versión que volvió loco a todo el mundo, fíjate, es una canción que entre los compositores está Zucchero. Ajá. Zucchero es parte de los compositores de esta pieza.
0: Que Zucchero le hizo prácticamente los primeros éxitos internacionales a Emmanuel también.
1: Exactamente. Y bueno, aquí se hizo conocida por la hermosa dama de pelo largo que conducía y que logró un primer lugar internacional con esta canción que se llama...
0: Daniela Romo, socio.
1: Exacto, mi Dani, que hasta shampoo había. Yo todavía uso mi shampoo Daniela Romo.
0: La canción favorita de las señoras ebrias que están en un karaoke en jueves en la noche, justo sin saber qué hacer porque están enfrente del alcoholímetro, socio, y están atrapadas hasta las 6 de la mañana. Non voglio mica la luna, o lo que significa...
1: Yo no te pido la luna.
0: Fiordaliso.

0: La versión original de Yo no te pido la luna a cargo de Fiordaliso, cuando estamos dentro de Old School, trayendo la realidad, desmintiendo el plagio, y nos vamos con otra canción del Rey del Plagio.
1: Un clásico de clásicos que también pocos saben que es una canción que no solamente tiene esta versión que es la original, sino hay muchísimas versiones, pero en este caso nos vamos a ir con una cantante británica importantísima, la Barbra Streisand británica, que en el 64 logra un primer lugar con este hit, y años después, en los 70s, la hacen los Bay City Rollers, después en los 80s la hacen el primer grupo que tuvieron los Eurythmics, que era The Tourist.
0: La hizo Tiffany también.
1: Exactamente, también la hizo Tiffany, y pues el innombrable dijo, de aquí soy, y se hizo un disco de puros covers, me refiero a Luis Miguel, por supuesto, quien en un disco de covers en donde incluía All By Myself, de Eric Carmen, entre
0: todo,
1: otras canciones.
0: Todo, se roba todo, todas las canciones
1: se roban. Todo, ¿verdad? Desde los primeros discos se roban.
0: Y ahí van las señoras al pagar millones de pesos en los conciertos.
1: Exactamente.
0: Por ver obras robadas. Es como si tuvieras un Picasso y estuviera alterado, ¿no? Dices, este es Picasso. No, no es Picasso, es una basofia, es
1: como dijo Jenny Rivera, joyas prestadas.
0: Así es, mi socio, esto es la versión original de I Only Wanna Be With You, Dusty Springfield, y se darán cuenta del tremendo rock.

0: Plagio Más, ahora te puedes marchar.
1: Regresamos dentro de Old School Revelaciones. Si ustedes se quieren enterar de las versiones originales que después se plagiaron para hacer éxitos del pop en América Latina, quédense donde están.
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3: Programa número 71 de Old School, dedicado enteramente a las revelaciones para que ustedes conozcan las versiones originales de esas canciones que hicieron populares ciertos grupos versátiles, ciertas cantantes y también algunos intérpretes que se consolidaron en México como íconos del pop.
4: Aunque la mayoría de los que vamos a hablar son prefabricados, pero bueno, qué mejor que comenzar con esta pieza que, fíjate, socio, este era un cantante de origen italiano, norteamericano, que pegó muchísimo en los años 60 en Italia, Rocky Roberts, y esta canción fue un hitazo, sonó tremendo. Yo era un niño, yo tenía 4 o 5 años y ya se bailaba, era un poquito la era del twist y de estas cosas, pero después viene una osadía mayor por parte del señor Antonio Berumen, que era el manager. Digamos que había varios productores que tenían sus consorcios de grupos. El de Toño Berumen, el principal, era Magneto. Después de ahí viene Mercurio, porque quería ponerle puros M.
3: Ese, claro.
4: Luego ya después...
3: Y luego te acuerdas de Cairo y todas Cairo, esas basuras,
4: que,
3: ¿no?
4: Exacto. Lo único que yo rescato que salió de ahí fue Faye, pero Faye se cosía por sí misma.
3: Bueno, ustedes recordaron un esperpento de película que se llamaba Mi Socio... ¿Cómo se llamaba?
4: Cambiando el Destino, esa, de 1992.
3: Esa porquería. Bueno, y el segundo gran éxito de Magneto, otro cover de ellos que se llamaba Suena Tremendo. Esta es la versión...

0: Recordarán ustedes la versión original de este grupo versátil mexicano, el grupo Magneto, mi socio, sonó tremendo. Pero después nos vamos también a un grupo venezolano, socio. Este grupo fue el único exitoso de Venezuela que seguía exactamente la misma fórmula que el rey de todos los grupos de esta faceta, que era Menudo.
1: Exactamente. Y este grupo tuvo una fuerte acogida aquí en México porque hicieron una amistad y hasta hicieron una película con Yuri. Entonces Yuri era la consentida de Raúl Velasco, era un momentazo para Yuri. Hablo de una Yuri adolescente, una Yuri muy, muy joven.
0: La y bueno, que salió con cantando la canción del Pandita, que
1: exactamente,
0: nació. Panda, nunca se me va a olvidar.
1: Exactamente. Y bueno, entonces hicieron esta película que se llama Canta Chamo, y ahí venía este tema que curiosamente no tiene nada que ver con ni con los chamos, ni con Yuri, ni con la película, sino con la música High Energy, con la música disco. Es de Frank Farian, que era el productor de Boniem. Y pues bueno, aquí está esto que, a ver qué les parece.
0: Es 1900.

0: Crazy Music, también conocida como Canta Chamo en México. Ese fue el grupo canadiense Ottawa.
1: Fíjate, social, la historia era verdaderamente complicada. Venían de Venezuela a hacer una gira en México.
0: En esas épocas Venezuela era un super país, ¿no?
1: Tenían una manager que era Lucila Mariscal.
0: Ah, qué maravilla.
1: Y tenían una amiga que era Rosita, que era la cantante, que era Yuri. Y tenían una loca que los perseguía todo el tiempo y que echaba a perder las cosas, que era la Chilindrina.
0: Y lo peor es que la gente iba a ver esas películas.
1: Sí, sí, sí. Y se pasaron. Bueno, de hecho, se seguirán pasando ahí en el Canal 4, los domingos, en algún lugar deben estar guardadas.
0: ¿Y qué me dicen ustedes de estos precursores, de los grandes precursores, los primeros en hacer un espectáculo musical en el Estadio Azteca, los primeros en llenarlo? Y vamos con la versión original que apareció también en su segunda película, ¿no, mi socio? ¿O es la primera?
1: Es la primera, pero fíjate que sí, ellos están desde el 77, uh-huh. Son la banda madre de todas estas.
0: Surgieron que no es lo mismo artistas. Que es una madre esa banda.
1: Pues también tiene algo que ver con eso, sí. Pero se llevan a conocer en Italia, en Brasil, en Portugal, en Reino Unido, en Canadá, y pues definitivamente sí es la agrupación más importante. Y aquí vamos a escucharlos con una canción que fue ícono para ellos, pero la canción también era emblemática para un autor italiano muy, muy importante que todos conocemos, que se llama Umberto Tozzi.
0: Si usted es uno de esos señores que ya carece de cualquier tipo de pelo sobre su testa, ha recurrido a los trasplantes capilares y se pone a bailar esta coreografía con un poco de sensaciones alteradas en las bodas, lo entendemos muy bien. Esto se llamaba Claridad y esta es la versión original de Umberto Tozzi, Stella.

0: Esta es la auténtica revelación, la versión original a cargo de Humberto Tozzi, Stella Stai, de Claridad.
1: Y ahora nos vamos hasta los años 50 con uno de los arquitectos del rock and roll, con una canción muy importante que originalmente se llama Good Golly Miss Molly, pero pocos saben que la versión que se hizo en México en el 59 con uno de los grupos más importantes, si no es que el más importante de rock and roll, que era liderado por Enrique Guzmán.
0: Correcto, estamos hablando de los Teen Tops, y el cover de esta canción, el primero que se hizo, que fue lo que llevó a los Teen Tops al estrellato, fue La Plaga, mi socio.
1: Exactamente.
0: Pero después vino una película.
1: Exactamente, en el 91, del Emporio del Señor Amador, que pues bueno, hacía cosas muy cutres. Ahí se hizo Verano Peligroso con la hermosa, porque estaba muy bella en ese entonces, Alejandra Guzmán, y todavía cabía en la pantalla Omar Fierro.
0: Muy bien, vamos a escuchar entonces Good Golly Miss Molly.

0: Cerramos las puertas de este cine, mi socio, habiendo nombrado algunas de las películas más destacadas de los ídolos pop mexicanos y latinoamericanos que abonaron grabando canciones y después mucho público creyó que eran versiones originales.
1: Y que le llenaron los bolsillos a mucho productor y a mucho farsante que andaba ahí haciendo business.
0: No se muevan de aquí, este es Old School número 71, Revelaciones.
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0: Abriendo los ojos de nuestra audiencia y ampliando su percepción auditiva en Old School 71, estas son las revelaciones. Nos vamos con un rey del cover durante los años 60, mi socio. Él era Roberto Jordán.
1: Así es, este norteño tuvo una gran cadena de éxitos y pasó de la gogó hasta country. Llegó a grabar hasta country cuando supuestamente se puso de moda el country. Y fíjate que esta canción es original de Brenton Wood. Es una canción que marcaba claramente el ritmo gogó. Esto afroamericano la convirtió en un hitazo. Pero también la versión de Roberto Jordán, sobre todo por la traducción y por la métrica de la traducción, que es
0: Es un plagio, socio. Es un vil plagio, es lo que es.
1: Pero hasta medio mal escrito.
0: ¿Eh? Bueno, esto es Give Me a Little Sign, conocida en México como Dame una señal chiquita. Yeah.

0: Y Roberto Jordán se mantiene vivo, ¿no? Es una de las, bueno, digamos, unos íconos del pop de los años 60. Y también hizo este plagio que le llamó en México El Juego de Simón,
1: que era de una agrupación que era su primer disco dentro de Buda Records, que comenzaba. Tenían como figura principal a esta compañía llamada Fruit Gum Company en 1910. Y tuvieron varios éxitos también, When We Get Married, pero este fue su éxito que les abrió las puertas de todo el mundo.
0: Vamos a escuchar entonces Simon Says.

0: Esto fue Simon Says con la compañía 1910, uno de los primeros éxitos a gogo que Roberto Jordán convirtió en un hitazo.
1: Era 1968 y también del 68, mi socio, tenemos esta gran canción que se asocia con el tremendo verano espantoso que se vivió a raíz de los movimientos estudiantiles a nivel mundial.
0: Exactamente, y era de una banda bastante fresa, eran románticos, se vestían como militares, era Gary Puckett and the Union Gap, tuvieron varios éxitos, pero este fue el más fuerte, y la versión en español corrió a cargo de Johnny Dynamo y Los Leos, quienes también hicieron covers de los Bee Gees, de estos Union Gap y de otros, hasta Eloise, que era una canción muy comprometedora, también le hicieron cover, pero sin duda este fue el más grande, Young Girl.

0: La voz de Gary Puckett al frente de Union Gap, recordando 1968, los covers de México en los años 60, que trascendieron y fueron sumamente importantes, mi socio. Seguramente tú lo recuerdas todavía.
1: Claro que los recuerdo y los llevo tatuados en la piel porque de algunos participé yo. Para eso vamos a regresar con el bloque de las grandes del pasado y van a ver qué sorpresas les tenemos.
0: Esto es Old School Revelaciones. Dejen que la radio los sorprenda.
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7: Dentro de Old School Revelaciones viajamos a 1980, a un trágico 8 de diciembre cuando lamentablemente John Lennon fue asesinado afuera de su edificio de apartamentos El Dakota cuando iba llegando del estudio de grabación y dejó hecho un disco muy importante de donde se extrajo la canción Just Like Starting Over. Pero mi socio, yo te puedo decir algo, el pobre John se hubiera vuelto a morir si hubiera escuchado lo que hizo después Laureano Brizuela con su canción.
8: Así es, querido socio, Laureano Brizuela, llamado el ángel del rock por Luis de Llano, quien llegó a México cargándole las maletas a Ednita Nazario, su entonces pareja, hasta que lo vieron ahí en Televisa y dijeron, ay, aquí tenemos un Gino Vanelli, tenemos alguien de quien hacer una estrella, surge su carrera, y bueno, y entre otros atrevimientos tiene este de hacer esta gran canción que llegó al primer lugar en Inglaterra y en Estados Unidos, evidentemente la versión de John Lennon.
7: ¿Y en México cómo le puso, socio?
8: Le puso Enamorándonos.
7: Una porquería, ¿no? De verdad, no. Es no tener perdón de Dios. Pero bueno, ¿hoy quién es Laureano Brizuela? ¿A quién le importa?
8: Pues
7: si se hubiera muerto antes de Diego Verdaguer o después, estaba exactamente lo mismo.
8: Sí, misma generación.
7: Esto pertenece al álbum Double Fantasy y es Just Like Starting Over.

0: Just Like Starting Over, la versión magnífica de John Lennon que destrozara el argentino Laureano Brizuela y que también no entró al botellón por eso, sino lo hizo por evasión de impuestos, ¿te acuerdas?
1: Pues yo lo hubiera metido antes por eso, por evasión de impuestos, pero bueno, el caso es que ya está fuera de onda, ya está en el pasado y esperemos no volver a tocar este tema de.
0: Y viene
1: este
0: otra cover. Gran revelación que nadie espera, mi socio.
1: Exactamente.
0: Espera.
1: Venga. Una canción importante porque fue el segundo lugar en el Festival de San Remo en el 81 con la cantante Loretta Goggi.
0: Ajá, bueno, las señoras, los caballeros que quieren también cortejarlas, las invitan a los karaokes, mi socio, eventualmente, a que se deschonguen y canten esta canción que hiciera muy popular Yuri en México con el nombre de La Maldita Primavera.
1: Uno de los éxitos más grandes de la rubia, de la jarocha, está Yuri con esta canción tremenda que se llama La Maldita Primavera. Escuchen la versión original para que vean que fue primero, el gallo o la gallina o el huevo.

0: la voz inmaculada de Loretta Goggi, en donde Yuri pues lo único que hizo fue fusilarse el estilo de interpretar, el tono, absolutamente todo, con Maledetta Primavera, Macuesta Cera del Amor del Piacere.
1: Y fíjate que porca miseria, porque no fue el primer cover que hizo. También cuando ella comenzó a los 14, 15 años, empezó en el programa de Chabelo cantando, hizo You Light Up My Life, fue su primer cover, su primer éxito menor, no fue del tamaño de este, porque este yo me atrevo a decir que fue más famoso inclusive que la versión italiana.
0: Y luego vino uno que no tuvo perdón, mi socio, en los años 90, donde tú trabajaste, tú eres responsable, tú estás vinculado directamente a esa masacre musical.
1: Así es, sucede que pues esperaba después de Timbiriche que una de las, de los solistas se convirtiera en una gran estrella, me refiero al señor Eduardo Capetillo, y vi a Oscar López, que era el creador de Rock en tu Idioma, que produjo todos esos discos, se le ocurrió tomar el cover de este genio tejano maravilloso que amamos, que es Roy Orbison, que tenía un estilo particular para cantar y que no cualquiera podía atreverse. Pues bueno, ya lo había hecho Laureano alguna vez con Muchachita, que era Pretty Woman, y ahora lo hace Capetillo con esta canción que, híjole, yo no me atrevo ni a decir cuál es.
0: ¿Cómo se llamaba, Susiudinos? Ya, sácanos de esta tremenda duda.
1: Me tienes.
0: Qué barbaridad. Gracias a Dios no lo podemos poner aquí, ni habría razón para ponerlo dentro de Old School, de 1989, con la producción de Jeff Lynne, el inmaculado Roy Orbison, You Got It.

0: Fantástico Roy Orbison.
1: Intentando borrar lo que quedó en nuestra memoria de la interpretación de Canutillo, mi socio.
0: Así es, querido socio.
1: Y pocas personas lo recuerdan, pero alguien que empezó su carrera a finales de los años 60, también grabando covers, fue el ídolo de Clavery Hills, de la colonia Clavería, el príncipe de la canción, José José.
0: Exactamente, se presentaba tocando un tololoche y tenía un cover que se llama Il Mondo, de una canción italiana, pero en su primer álbum del 69 viene Without Her, que era de Nitzon y que la cantaba Herb Albert.
1: En el año de 1980 editó el álbum titulado Lo Pasado Pasado, uno de sus grandes, grandes, grandes éxitos, cuando todavía se vendían millones de discos en México, pero recurrió al cover.

0: México se recuerda la versión de José José de Te quiero tal como eres tú, mi sucio. Pero esta fue una versión que le ganó todavía en popularidad a la original de Billy Joel, Barry White, legendario Just the Way You Are. ¿Cuántas veces no hiciste el amor con esta canción, sucio? Más de 100.
1: Muchas, seguramente, querido socio. Claro. Y también es importante decirle a nuestra audiencia que lo italiano funcionó mucho en México. Los cantantes como Mijares, Emanuel, Yuri, Daniela Romo, Rocío Banquels, hacían covers de canciones italianas o adaptaciones, y gran parte de los éxitos mexicanos pop de los 80 son italianos, como este, que era de Loredana Bertè, una estrella consumada importante en Italia, que estaba presentando su disco Traslocando de 1982, en donde incluía esta canción.
0: Y llegó una dama después, mi querido socio, que se convirtió en adicta a las operaciones, de ahí su apodo de Cirugía Méndez. Era una mujer muy bella, el rostro del Heraldo también, de principios de los años 80, y fue la primera en grabar esta canción. Y después, en los años 90, la tremenda María José se aventó esta versión.
1: Que esa sí es una gran cantante, una versión del 2009. Esta es una tremenda canción que todos conocen. La versión en español se llama No soy una señora, y en italiano se llama Non sono una signora. La fe.

0: La negación de una dama ante decirle que es una señora. Ella se negaba y decía: no soy una señora, Lorendana Verte.
1: Y fíjate, socio, que se puso de moda también que los brasileiros hicieran canciones en inglés. Te acordarás de Maurice Albert con Feelings, que fue una canción que triunfó tremendamente y la grabó José José.
2: Totalmente, claro. Ajá.
1: Y bueno, hubo otro que se llama Dave McLean, que hizo una canción que se llama We Say Goodbye, que aquí la toma un grupo que pertenecía a esta balada pregrupera, a todo este movimiento que había de grupos muy, muy importantes, Los Ángeles Negros de Chile.
0: Sí, porque nos hemos equivocado, porque mucha gente piensa que lo grupero es lo que se genera en Monterrey, y eso no, eso es la música norteña.
1: Exacto.
0: La ola grupera o la onda grupera empieza en México después de 1969, más o menos, cuando vienen de fuera agrupaciones importantes. Exacto. Como es el caso de Los Ángeles Negros, que bien mencionas, como Los Pasteles Verdes.
1: De Perú.
0: En México se gestan los Bukis. Exacto. Y el famoso grupo Indio, que hizo grande esta canción.
1: Exactamente, el grupo Indio se dedicaba a hacer covers de cosas muy ambiciosas, porque iban desde Electric Orchestra hasta Nazareth.
0: Totalmente.
1: Y bueno, esta canción la hicieron ellos un éxito tremendo también en español.
0: ¿Cómo se llamaba en español, socio?
1: ¿Por qué nos dijimos adiós?
0: Hijo, yo me acuerdo que escuchaba esa canción y me quería yo hasta matar.
1: Aparte era medio gangoso el cantante, sí. Entonces todo era con un especie.
0: Y el flanger, ¿te acuerdas?
1: Sí, sí.
0: Y se escuchaba muchos efectos para producciones tan
1: sencillas.
0: Tenía
1: su tinte psicodeliquillo este rollo de la balada pregrupera romántica.
0: Era 1974 y Dave McLean nos interpretaba
1: We Said Goodbye.

0: McLean, una de las baladas icónicas que en México hiciera el grupo Indio, recordando la ola grupera.
1: Indio con Y, ¿verdad?
0: Es correcto, mi socio.
1: Así
0: y bueno, pues ya, ¿qué celebramos los covers si todos han sido covers en este programa?
1: Bueno, pues vamos a celebrar que viene la sección original de dos copias con otros tres coversazos para cerrar este programazo, que es un especial. Esperemos les esté gustando porque queremos cambios en Old School siempre y cuando estén de acuerdo ustedes.
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2: Old School número 71, en esta ocasión dedicada a las revelaciones, y nos vamos a 1964, cuando existió en los Estados Unidos un movimiento de agrupaciones femeninas como las Ronettes, como también el grupo de Diana Ross, que eran las Supremes, y este que se llamaba The Dixie Cups.
3: Y fíjate, socio, que aquí en México hizo un cover muy digno, bastante fiel al original, Maite Gaos, que pertenece a la generación de Julisa, de Angélica María, que fue muy conocida por su éxito, Tomás.
2: Grandes señoras, ¿no, mi socio? Grandes sí. Intérpretes. Nada bellas, que ver con lo que vimos en los 80 después.
3: Ah, no. Bellas, elegantes, innovadoras, y aparte era difícil que hubiera mujeres en el medio, entonces eran de las primeras mujeres que aparecieran en el medio de lo que se consideraba rock and roll todavía.
2: Y después, emergida del programa Chiquilladas, uno de esos pocos talentos que llegó a cantar, fue la otrora mujer de Manuel Mijares, también llamada Lucero, socio.
3: Exactamente, quien en el 88 hace una versión muy exitosa, pero muy,
2: y muy mala, muy mala.
3: Sí, porque está metida en el tecnopop y en el synthpop, entonces era hecho con pads, con esas baterías electrónicas que sonaban muy feo, un disco muy barato, y pues le salía bien a la empresa, porque era de la disquera de la empresa, hacer un disco con esta señorita que tuvo muchos éxitos.
2: Estamos hablando de Vete con ella, mi sucio, que originalmente se llamaba Chapel of Love. Esta es la versión original con The Dixie Cups.

0: Of Love con las Dixie Cups. Les recuerdo que hay una versión buenísima en el segundo disco de Bette Midler de los 70s de esta canción, que pues bueno, es para echar lagrimita porque pues se te fue la novia.
1: Estamos hablando de estas canciones que han sido totalmente plagiadas por productores mexicanos que después se las pusieron a estos grupos que no tenían ni idea ni qué cantaban, y este es el caso de Timbiriche, mi socio, con esta canción, que es un plagio absolutamente descarado de un clásico de Mike and the Mechanics que se llama All I Need Is a Miracle.
0: Exactamente, viene en el Timbiriche 7, tuvieron ciertos problemas.
1: ¿Tú te sabes todos los discos de Timbiriche de memoria?
0: No, sabes, me lo sé, pero porque comencé a trabajar con ellos desde el 8 y trabajé más de 25 años con Luis de Llano, entonces era parte de la Biblia que tenía que aprender.
1: Perfecto, mis socios. Entonces háblanos de este descarado robo.
0: Pues esta canción era de una etapa en la cual Timbiriche estaban dejando de ser niños para ser un poquito más adultos, meterse un terreno todavía sin llegar a lo que fue el 8, que el 8 ya era más sexoso. Y pertenece a las voces de Mariana, de Sasha, de...
1: Pero tomemos en cuenta que ellos no decidían nada, mis socios. No. Llegaban, les ponían enfrente una letra y la tenían que cantar. Y luego con el autotune, ¿no? Exacto. En ese momento, pues afinaban las voces y lo hacían lo menos peor que podían.
0: Exacto. Y acabo de recordar justamente que en este disco es donde ya no está Sasha, donde comienzan los cambios.
1: Si ustedes se acuerdan de esa canción que decía "Tus ojos fueron esa noche un destello de amor", ¿verdad? Así empezaba,
0: sí,
1: esto.
0: Sí.
1: Y que se llamaba "Si no es ahora, será mañana".
0: Exactamente.
1: Pues esta es la versión original, socio.
0: Pues más bien el plagio, porque es un robo descarado y feo.
1: Escuchemos el clásico de Mike and the

0: All I Need Is a Miracle con Mike and the Mechanics, el primer grupo después de Genesis de Mike Rutherford, guitarrista y bajista de esta banda, con la voz de Paul Carrack. Inolvidable esta canción, que después se desvirtuó y se convirtió en una porquería llamada Si No Es Ahora, Será Mañana.
1: Esto marcaba el debut de Mike and the Mechanics y también de Thalía en Timbiriche.
0: Ah, eso sí, esa información yo no me la sabía.
1: Pues es que yo trabajé con ellos, no creas que por otra cosa.
0: Y luego viene uno de los covers más bizarros de todos los tiempos, ¿no?
1: Absolutamente, es una adaptación verdaderamente extraña. Yo tuve algo que ver porque así lo pidió el director de esa disquera. Querían que Pedro Fernández dejara el regional mexicano.
0: Pero todavía era Pedrito en ese momento.
1: Era,
0: ¿no?
1: Pedrito, exactamente.
0: ¿Y en qué momento se emancipó y pasó de ser un mancebo a un hombre?
1: Pues entre el 83 y 85, más o menos.
0: ¿Qué momento, socio?
1: Bueno, y aquí se hace un disco. Este disco verdaderamente tiene cosas tan absurdas y tan extrañas como The Winner Takes It All de ABBA, que se llama Yo Soy el Perdedor, Te Llevas Lo Mejor. Y también esta canción que es grandísima, que es una verdadera osadía tomar una canción tan importante como esta de George Michael, tanto como solista como con Wham, porque se vendió de las dos formas. Y bueno, creo que la letra lo dice todo.
0: Qué cambio artístico, ¿no, mi socio? De venir de hacer una joya como la película de La Mochila Azul, que se hizo en Estados Unidos, a ver, luego después una película de culto que se llamaba Vacaciones del Terror,
1: a hacer un cover que tenía dos títulos además, Absurda Confidencia y Murmullo Inoportuno.
0: No vamos a escucharlo a él, pero sí la versión original de Wham.
1: Careless Whisper.

0: Con esa canción, uno de mis nietos se enamoró. Solo Dios es el supremo creador. De ahí para abajo, todo en el mundo de la música contemporánea es copia o recreación.
1: Por hoy agradecemos que nos hayan acompañado a descubrir tanta verdad. Vivieron con los ojos tapados y cerrados durante años. Hoy cerramos nuestras puertas, pero mañana continuaremos con nuestras lecciones musicales para toda la familia.
0: Este contenido de gran fineza y originalidad ha sido realizado por Explora para toda la cadena Mix y iHeartRadio.
1: Por Diego Piquetín de la Vega y Javi el Sobadillas Moctezuma. Permitan hoy y siempre que la radio los sorprenda. ¡Chao!
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